Con profundo pesar despedimos a Alice Mari Basalucci López, quien falleció este martes 4 de agosto. Esposa de nuestro querido y recordado don Wilson Acosta Martínez, Alice fue un pilar silencioso e indispensable en la historia de FM Tranqueras. Con su apoyo constante, compromiso y generosidad, acompañó el crecimiento de la emisora desde sus inicios, siendo parte fundamental de un proyecto que trascendió generaciones y dejó una huella imborrable en nuestra comunidad. Su velatorio se realizará en la empresa Bris de Tacuarembó de 8 a 9:30 horas de este día miércoles. Su sepelio partirá a la hora 10 hacia el cementerio de Zápara, Tacuarembó. Alice Mari Basalucci López, que en paz descanse.

Con profundo pesar despedimos a Alice Mari Basalucci López, quien falleció este martes 4 de agosto. Esposa de nuestro querido y recordado don Wilson Acosta Martínez, Alice fue un pilar silencioso e indispensable en la historia de FM Tranqueras. Con su apoyo constante, compromiso y generosidad, acompañó el crecimiento de la emisora desde sus inicios, siendo parte fundamental de un proyecto que trascendió generaciones y dejó una huella imborrable en nuestra comunidad. Su velatorio se realizará en la empresa Bris de Tacuarembó de 8 a 9 y 30 horas de este día miércoles. Su sepelio partirá a la hora 10 hacia el cementerio de Zápara, Tacuarembó. Alice Mari Basalucci López, que en paz descanse.

Con profundo pesar despedimos a Alice Mari Basalucci López, quien falleció este martes 4 de agosto. Esposa de nuestro querido y recordado don Wilson Acosta Martínez, Alice fue un pilar silencioso e indispensable en la historia de FM Tranqueras. Con su apoyo constante, compromiso y generosidad, acompañó el crecimiento de la emisora desde sus inicios, siendo parte fundamental de un proyecto que trascendió generaciones y dejó una huella imborrable en nuestra comunidad. Su velatorio se realizará en la empresa Bris de Tacuarembó de 8 a 9 y 30 horas de este día miércoles. Su sepelio partirá a la hora 10 hacia el cementerio de Zápara, Tacuarembó. Alice Mari Basalucci López, que en paz descanse.

Con profundo pesar despedimos a Alice Mari Basalucci López, quien falleció este martes 4 de agosto. Esposa de nuestro querido y recordado don Wilson Acosta Martínez, Alice fue un pilar silencioso e indispensable en la historia de FM Tranqueras. Con su apoyo constante, compromiso y generosidad, acompañó el crecimiento de la emisora desde sus inicios, siendo parte fundamental de un proyecto que trascendió generaciones y dejó una huella imborrable en nuestra comunidad. Su velatorio se realizará en la empresa Bris de Tacuarembó de 8 a 9 y 30 horas de este día miércoles. Su sepelio partirá a la hora 10 hacia el cementerio de Zápara, Tacuarembó. Alice Mari Basalucci López, que en paz descanse.

Con profundo pesar despedimos a Alice Mari Basalucci López, quien falleció este martes 4 de agosto. Esposa de nuestro querido y recordado don Wilson Acosta Martínez, Alice fue un pilar silencioso e indispensable en la historia de FM Tranqueras. Con su apoyo constante, compromiso y generosidad, acompañó el crecimiento de la emisora desde sus inicios, siendo parte fundamental de un proyecto que trascendió generaciones y dejó una huella imborrable en nuestra comunidad. Su velatorio se realizará en la empresa Bris de Tacuarembó de 8 a 9 y 30 horas de este día miércoles. Su sepelio partirá a la hora 10 hacia el cementerio de Zápara, Tacuarembó. Alice Mari Basalucci López, que en paz descanse.

Con profundo pesar despedimos a Alice Mari Basalucci López, quien falleció este martes 4 de agosto. Esposa de nuestro querido y recordado don Wilson Acosta Martínez, Alice fue un pilar silencioso e indispensable en la historia de FM Tranqueras. Con su apoyo constante, compromiso y generosidad, acompañó el crecimiento de la emisora desde sus inicios, siendo parte fundamental de un proyecto que trascendió generaciones y dejó una huella imborrable en nuestra comunidad. Su velatorio se realizará en la empresa Bris de Tacuarembó de 8 a 9 y 30 horas de este día miércoles. Su sepelio partirá a la hora 10 hacia el cementerio de Zápara, Tacuarembó. Alice Mari Basalucci López, que en paz descanse.

Con profundo pesar despedimos a Alice Mari Basalucci López, quien falleció este martes 4 de agosto. Esposa de nuestro querido y recordado don Wilson Acosta Martínez, Alice fue un pilar silencioso e indispensable en la historia de FM Tranqueras. Con su apoyo constante, compromiso y generosidad, acompañó el crecimiento de la emisora desde sus inicios, siendo parte fundamental de un proyecto que trascendió generaciones y dejó una huella imborrable en nuestra comunidad. Su velatorio se realizará en la empresa Bris de Tacuarembó de 8 a 9 y 30 horas de este día miércoles. Su sepelio partirá a la hora 10 hacia el cementerio de Zápara, Tacuarembó. Alice Mari Basalucci López, que en paz descanse.

quien falleció este martes 4 de agosto. Esposa de nuestro querido y recordado don Wilson Acosta Martínez, Alice fue un pilar silencioso e indispensable en la historia de FM Tranqueras. Con su apoyo constante, compromiso y generosidad, acompañó el crecimiento de la emisora desde sus inicios, siendo parte fundamental de un proyecto que trascendió generaciones y dejó una huella imborrable en nuestra comunidad. Su velatorio se realizará en la empresa Bris de Tacuarembó de 8 a 9 y 30 horas de este día miércoles. Su sepelio partirá a la hora 10 hacia el cementerio de Zápara, Tacuarembó. Alice Mari Basalucci López, que en paz descanse.

Con profundo pesar despedimos a Alice Mari Basalucci López, quien falleció este martes 4 de agosto. Esposa de nuestro querido y recordado don Wilson Acosta Martínez, Alice fue un pilar silencioso e indispensable en la historia de FM Tranqueras. Con su apoyo constante, compromiso y generosidad, acompañó el crecimiento de la emisora desde sus inicios, siendo parte fundamental de un proyecto que trascendió generaciones y dejó una huella imborrable en nuestra comunidad. Su velatorio se realizará en la empresa Bris de Tacuarembó de 8 a 9 y 30 horas de este día miércoles. Su sepelio partirá a la hora 10 hacia el cementerio de Zápara, Tacuarembó. Alice Mari Basalucci López, que en paz descanse.

Con profundo pesar despedimos a Alice Mari Basalucci López, quien falleció este martes 4 de agosto. Esposa de nuestro querido y recordado don Wilson Acosta Martínez, Alice fue un pilar silencioso e indispensable en la historia de FM Tranqueras. Con su apoyo constante, compromiso y generosidad, acompañó el crecimiento de la emisora desde sus inicios, siendo parte fundamental de un proyecto que trascendió generaciones y dejó una huella imborrable en nuestra comunidad. Su velatorio se realizará en la empresa Bris de Tacuarembó de 8 a 9 y 30 horas de este día miércoles. Su sepelio partirá a la hora 10 hacia el cementerio de Zápara, Tacuarembó. Alice Mari Basalucci López, que en paz descanse.

Con profundo pesar despedimos a Alice Mari Basalucci López, quien falleció este martes 4 de agosto. Esposa de nuestro querido y recordado don Wilson Acosta Martínez, Alice fue un pilar silencioso e indispensable en la historia de FM Tranqueras. Con su apoyo constante, compromiso y generosidad, acompañó el crecimiento de la emisora desde sus inicios, siendo parte fundamental de un proyecto que trascendió generaciones y dejó una huella imborrable en nuestra comunidad. Su velatorio se realizará en la empresa Bris de Tacuarembó de 8 a 9 y 30 horas de este día miércoles. Su sepelio partirá a la hora 10 hacia el cementerio de Zápara, Tacuarembó. Alice Mari Basalucci López, que en paz descanse.

e indispensable en la historia de FM Tranqueras. Con su apoyo constante, compromiso y generosidad, acompañó el crecimiento de la emisora desde sus inicios, siendo parte fundamental de un proyecto que trascendió generaciones y dejó una huella imborrable en nuestra comunidad. Su velatorio se realizará en la empresa Bris de Tacuarembó de 8 a 9 y 30 horas de este día miércoles. Su sepelio partirá a la hora 10 hacia el cementerio de Zápara, Tacuarembó. Alice Mari Basalucci López, que en paz descanse.

Con profundo pesar despedimos a Alice Mari Basalucci López, quien falleció este martes 4 de agosto. Esposa de nuestro querido y recordado don Wilson Acosta Martínez, Alice fue un pilar silencioso e indispensable en la historia de FM Tranqueras. Con su apoyo constante, compromiso y generosidad, acompañó el crecimiento de la emisora desde sus inicios, siendo parte fundamental de un proyecto que trascendió generaciones y dejó una huella imborrable en nuestra comunidad. Su velatorio se realizará en la empresa Bris de Tacuarembó de 8 a 9 y 30 horas de este día miércoles. Su sepelio partirá a la hora 10 hacia el cementerio de Zápara, Tacuarembó. Alice Mari Basalucci López, que en paz descanse.

Con profundo pesar despedimos a Alice Mari Basalucci López, quien falleció este martes 4 de agosto. Esposa de nuestro querido y recordado don Wilson Acosta Martínez, Alice fue un pilar silencioso e indispensable en la historia de FM Tranqueras. Con su apoyo constante, compromiso y generosidad, acompañó el crecimiento de la emisora desde sus inicios, siendo parte fundamental de un proyecto que trascendió generaciones y dejó una huella imborrable en nuestra comunidad. Su velatorio se realizará en la empresa Bris de Tacuarembó de 8 a 9 y 30 horas de este día miércoles. Su sepelio partirá a la hora 10 hacia el cementerio de Zápara, Tacuarembó. Alice Mari Basalucci López, que en paz descanse.

Con profundo pesar despedimos a Alice Mari Basalucci López, quien falleció este martes 4 de agosto. Esposa de nuestro querido y recordado don Wilson Acosta Martínez, Alice fue un pilar silencioso e indispensable en la historia de FM Tranqueras. Con su apoyo constante, compromiso y generosidad, acompañó el crecimiento de la emisora desde sus inicios, siendo parte fundamental de un proyecto que trascendió generaciones y dejó una huella imborrable en nuestra comunidad. Su velatorio se realizará en la empresa Bris de Tacuarembó de 8 a 9 y 30 horas de este día miércoles. Su sepelio partirá a la hora 10 hacia el cementerio de Zápara, Tacuarembó. Alice Mari Basalucci López, que en paz descanse.

Con profundo pesar despedimos a Alice Mari Basalucci López, quien falleció este martes 4 de agosto. Esposa de nuestro querido y recordado don Wilson Acosta Martínez, Alice fue un pilar silencioso e indispensable en la historia de FM Tranqueras. Con su apoyo constante, compromiso y generosidad, acompañó el crecimiento de la emisora desde sus inicios, siendo parte fundamental de un proyecto que trascendió generaciones y dejó una huella imborrable en nuestra comunidad. Su velatorio se realizará en la empresa Bris de Tacuarembó de 8 a 9 y 30 horas de este día miércoles. Su sepelio partirá a la hora 10 hacia el cementerio de Zápara, Tacuarembó. Alice Mari Basalucci López, que en paz descanse.

Con profundo pesar despedimos a Alice Mari Basalucci López, quien falleció este martes 4 de agosto. Esposa de nuestro querido y recordado don Wilson Acosta Martínez, Alice fue un pilar silencioso e indispensable en la historia de FM Tranqueras. Con su apoyo constante, compromiso y generosidad, acompañó el crecimiento de la emisora desde sus inicios, siendo parte fundamental de un proyecto que trascendió generaciones y dejó una huella imborrable en nuestra comunidad. Su velatorio se realizará en la empresa Bris de Tacuarembó de 8 a 9 y 30 horas de este día miércoles. Su sepelio partirá a la hora 10 hacia el cementerio de Zápara, Tacuarembó. Alice Mari Basalucci López, que en paz descanse.

Con profundo pesar despedimos a Alice Mari Basalucci López, quien falleció este martes 4 de agosto. Esposa de nuestro querido y recordado don Wilson Acosta Martínez, Alice fue un pilar silencioso e indispensable en la historia de FM Tranqueras. Con su apoyo constante, compromiso y generosidad, acompañó el crecimiento de la emisora desde sus inicios, siendo parte fundamental de un proyecto que trascendió generaciones y dejó una huella imborrable en nuestra comunidad. Su velatorio se realizará en la empresa Bris de Tacuarembó de 8 a 9 y 30 horas de este día miércoles. Su sepelio partirá a la hora 10 hacia el cementerio de Zápara, Tacuarembó. Alice Mari Basalucci López, que en paz descanse.

Con profundo pesar despedimos a Alice Mari Basalucci López, quien falleció este martes 4 de agosto. Esposa de nuestro querido y recordado don Wilson Acosta Martínez, Alice fue un pilar silencioso e indispensable en la historia de FM Tranqueras. Con su apoyo constante, compromiso y generosidad, acompañó el crecimiento de la emisora desde sus inicios, siendo parte fundamental de un proyecto que trascendió generaciones y dejó una huella imborrable en nuestra comunidad. Su velatorio se realizará en la empresa Bris de Tacuarembó de 8 a 9 y 30 horas de este día miércoles. Su sepelio partirá a la hora 10 hacia el cementerio de Zápara, Tacuarembó. Alice Mari Basalucci López, que en paz descanse.

Con profundo pesar despedimos a Alice Mari Basalucci López, quien falleció este martes 4 de agosto. Esposa de nuestro querido y recordado don Wilson Acosta Martínez, Alice fue un pilar silencioso e indispensable en la historia de FM Tranqueras. Con su apoyo constante, compromiso y generosidad, acompañó el crecimiento de la emisora desde sus inicios, siendo parte fundamental de un proyecto que trascendió generaciones y dejó una huella imborrable en nuestra comunidad. Su velatorio se realizará en la empresa Bris de Tacuarembó de 8 a 9 y 30 horas de este día miércoles. Su sepelio partirá a la hora 10 hacia el cementerio de Zápara, Tacuarembó. Alice Mari Basalucci López, que en paz descanse.

Con profundo pesar despedimos a Alice Mari Basalucci López, quien falleció este martes 4 de agosto. Esposa de nuestro querido y recordado don Wilson Acosta Martínez, Alice fue un pilar silencioso e indispensable en la historia de FM Tranqueras. Con su apoyo constante, compromiso y generosidad, acompañó el crecimiento de la emisora desde sus inicios, siendo parte fundamental de un proyecto que trascendió generaciones y dejó una huella imborrable en nuestra comunidad. Su velatorio se realizará en la empresa Bris de Tacuarembó de 8 a 9 y 30 horas de este día miércoles. Su sepelio partirá a la hora 10 hacia el cementerio de Zápara, Tacuarembó. Alice Mari Basalucci López, que en paz descanse.

Con profundo pesar despedimos a Alice Mari Basalucci López, quien falleció este martes 4 de agosto. Esposa de nuestro querido y recordado don Wilson Acosta Martínez, Alice fue un pilar silencioso e indispensable en la historia de FM Tranqueras. Con su apoyo constante, compromiso y generosidad, acompañó el crecimiento de la emisora desde sus inicios, siendo parte fundamental de un proyecto que trascendió generaciones y dejó una huella imborrable en nuestra comunidad. Su velatorio se realizará en la empresa Bris de Tacuarembó de 8 a 9 y 30 horas de este día miércoles. Su sepelio partirá a la hora 10 hacia el cementerio de Zápara, Tacuarembó. Alice Mari Basalucci López, que en paz

Con profundo pesar despedimos a Alice Mari Basalucci López, quien falleció este martes 4 de agosto. Esposa de nuestro querido y recordado don Wilson Acosta Martínez, Alice fue un pilar silencioso e indispensable en la historia de FM Tranqueras. Con su apoyo constante, compromiso y generosidad, acompañó el crecimiento de la emisora desde sus inicios, siendo parte fundamental de un proyecto que trascendió generaciones y dejó una huella imborrable en nuestra comunidad. Su velatorio se realizará en la empresa Bris de Tacuarembó de 8 a 9 y 30 horas de este día miércoles. Su sepelio partirá a la hora 10 hacia el cementerio de Zápara, Tacuarembó. Alice Mari Basalucci López, que en paz descanse.

Brice de Tacuarembó de 8 a 9 y 30 horas de este día miércoles. Su sepelio partirá a la hora 10 hacia el cementerio de Zápara, Tacuarembó. Alice Mari Basalucci López, que en paz descanse.

Con profundo pesar despedimos a Alice Mari Basalucci López, quien falleció este martes 4 de agosto. Esposa de nuestro querido y recordado don Wilson Acosta Martínez, Alice fue un pilar silencioso e indispensable en la historia de FM Tranqueras. Con su apoyo constante, compromiso y generosidad, acompañó el crecimiento de la emisora desde sus inicios, siendo parte fundamental de un proyecto que trascendió generaciones y dejó una huella imborrable en nuestra comunidad. Su velatorio se realizará en la empresa Bris de Tacuarembó de 8 a 9 y 30 horas de este día miércoles. Su sepelio partirá a la hora 10 hacia el cementerio de Zápara, Tacuarembó. Alice Mari Basalucci López, que en paz descanse.

Con profundo pesar despedimos a Alice Mari Basalucci López, quien falleció este martes 4 de agosto. Esposa de nuestro querido y recordado don Wilson Acosta Martínez, Alice fue un pilar silencioso e indispensable en la historia de FM Tranqueras. Con su apoyo constante, compromiso y generosidad, acompañó el crecimiento de la emisora desde sus inicios, siendo parte fundamental de un proyecto que trascendió generaciones y dejó una huella imborrable en nuestra comunidad. Su velatorio se realizará en la empresa Bris de Tacuarembó de 8 a 9 y 30 horas de este día miércoles. Su sepelio partirá a la hora 10 hacia el cementerio de Zápara, Tacuarembó. Alice Mari Basalucci López, que en paz descanse.

Con profundo pesar despedimos a Alice Mari Basalucci López, quien falleció este martes 4 de agosto. Esposa de nuestro querido y recordado don Wilson Acosta Martínez, Alice fue un pilar silencioso e indispensable en la historia de FM Tranqueras. Con su apoyo constante, compromiso y generosidad, acompañó el crecimiento de la emisora desde sus inicios, siendo parte fundamental de un proyecto que trascendió generaciones y dejó una huella imborrable en nuestra comunidad. Su velatorio se realizará en la empresa Bris de Tacuarembó de 8 a 9 y 30 horas de este día miércoles. Su sepelio partirá a la hora 10 hacia el cementerio de Zápara, Tacuarembó. Alice Mari Basalucci López, que en paz descanse.

Con profundo pesar despedimos a Alice Mari Basalucci López, quien falleció este martes 4 de agosto. Esposa de nuestro querido y recordado don Wilson Acosta Martínez, Alice fue un pilar silencioso e indispensable en la historia de FM Tranqueras. Con su apoyo constante, compromiso y generosidad, acompañó el crecimiento de la emisora desde sus inicios, siendo parte fundamental de un proyecto que trascendió generaciones y dejó una huella imborrable en nuestra comunidad. Su velatorio se realizará en la empresa Bris de Tacuarembó de 8 a 9 y 30 horas de este día miércoles. Su sepelio partirá a la hora 10 hacia el cementerio de Zápara, Tacuarembó. Alice Mari Basalucci López, que en paz descanse.

Con profundo pesar despedimos a Alice Mari Basalucci López, quien falleció este martes 4 de agosto. Esposa de nuestro querido y recordado don Wilson Acosta Martínez, Alice fue un pilar silencioso e indispensable en la historia de FM Tranqueras. Con su apoyo constante, compromiso y generosidad, acompañó el crecimiento de la emisora desde sus inicios, siendo parte fundamental de un proyecto que trascendió generaciones y dejó una huella imborrable en nuestra comunidad. Su velatorio se realizará en la empresa Bris de Tacuarembó de 8 a 9 y 30 horas de este día miércoles. Su sepelio partirá a la hora 10 hacia el cementerio de Zápara, Tacuarembó. Alice Mari Basalucci López, que en paz descanse.

Con profundo pesar despedimos a Alice Mari Basalucci López, quien falleció este martes 4 de agosto. Esposa de nuestro querido y recordado don Wilson Acosta Martínez, Alice fue un pilar silencioso e indispensable en la historia de FM Tranqueras. 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Su velatorio se realizará en la empresa Bris de Tacuarembó de 8 a 9 y 30 horas de este día miércoles. Su sepelio partirá a la hora 10 hacia el cementerio de Zápara, Tacuarembó. Alice Mari Basalucci López, que en paz descanse.

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2: Muy buenas tardes, queridos oyentes. Un día más estamos en el aire el programa La Voz de la Liberación. Programa este perteneciente a la Iglesia Pentecostal Dios es Amor, de aquí de la ciudad de Tranqueras, la cual está ubicada allí en la calle General Rivera, a pasitos de la Plaza 33 Orientales. Y la misma está bajo la dirigencia y la responsabilidad del pastor Moisés Salmentón. Querido oyente, te invitamos para que tú quedes en sintonía de este maravilloso programa, donde aquí vamos a llevar los anuncios de la hora del Señor en esta tarde, para que allí en la casa del Señor tú puedas llegar, tú puedas recibir de la presencia del Señor, porque allí el Espíritu Santo de Dios se mueve a través de su pueblo, a través de cada hermano que allí llega en la presencia de Dios. Sabemos que su presencia está allí, que si tú llegas quizás angustiado, desanimado, oprimido por las obras del enemigo, allí tú sales diferente, tú sales liberado, tú sales fortalecido, renovado de la presencia del Señor. Amén. Vamos a estar yendo una palabra para dar inicio a este programa, amén, y orando para presentar y poner en las manos del Señor y que sea Él que habla a través de nuestras bocas a tu vida, amén. Quien te saluda con la dulce paz del Señor Jesús en esta tarde es tu hermana
3: Carlota.
2: Y aquí, querido oyente, quien te habla y te saluda con la dulce paz del Señor es tu hermana Tayane. Vamos a estar yendo a la palabra.
3: Santo es el nombre del Señor. Quiero saludar a la querida y amada audiencia con la paz de nuestro Señor y Salvador Jesucristo, contentos, gozosos por poder tener esta oportunidad más de poder llegar a este programa, a las ondas de esta radio, para llegar a cada hogar, a cada familia con una palabra de fe, de fortaleza, de aliento para tu vida y para tu casa y tu familia. Querida amada audiencia, voy a estar leyendo un versículo de la palabra del Señor que se encuentra en el libro de Salmos, en el capítulo 33, verso 20. Nos dice en esta tarde la palabra del Señor: nuestra alma espera a Jehová, nuestra ayuda y nuestro escudo es Él. Por tanto, en Él se alegrará nuestro corazón, porque en su santo nombre hemos confiado. Sea tu misericordia, oh Jehová, sobre nosotros, según esperamos en ti. Gloria al Señor. Vamos a estar orando, querida amada audiencia. Cierra tus ojos ahí donde tú te encuentres, al lado de esa radio receptora, y ora conmigo en esta tarde. Padre maravilloso, Padre bueno, Dios de gracia, poder, grande en amor y misericordia. En esta tarde, Señor amado, agradecidos a ti estamos, Señor, por esta oportunidad y este privilegio de poder estar en este programa. Señor amado, creyendo, Señor, que tú tienes la palabra exacta, Señor, para cada corazón, para cada vida. Señor amado, quién sabe cuántas personas que en este momento están oprimidas, cansadas. Señor amado, aleluya, tenga misericordia, Señor, guardando, librando y protegiendo de todo mal, Señor. Confirma la victoria para este programa en esta tarde y seas tú a través de tu Espíritu Santo hablando a cada corazón en el nombre poderoso de Jesús. Amén, Señor, y amén.

Querido oyente, vamos a estar yendo a los anuncios de la hora del Señor sin más demoras, porque hay una palabra para ti en esta tarde, así que quédate con nosotros, amén. Tú que estás ahí haciendo quizás los quehaceres de tu casa, quizás has prendido tu radio y justamente está en este programa La Voz de la Liberación del perteneciente a la Iglesia Pentecostal Dios es Amor. Si tú la prendiste justo en este momento es porque Dios quiere hablar a tu vida, a tu corazón. Así que quédate escuchando este maravilloso programa donde Dios va a hablar contigo. Amén. Los anuncios de la obra del Señor que tenemos son los miércoles por la mañana. Amén. Ya tuvimos el ayuno y la oración allí de 8 a 9 horas. Una oración de poder, una oración de victoria. Amén. Sembrando en tierra fértil, donde el presbítero Néstor allí estuvo dirigiendo la oración, llevando adelante, amén, esa oración de poder, de victoria, allí donde también hubo una palabra para cada hermano, para cada hermana allí que estuvo en el ayuno y la oración. Todos los miércoles por la mañana puedes acercarte a la casa del Señor, donde Dios tiene allí una palabra y donde allí el Espíritu Santo Dios se mueve allí en la oración, donde tú puedes tener un encuentro, un momento con el Señor, amén, allí en ayuno, amén, en la casa del Señor. Las puertas de la casa de Dios están abiertas todos los días miércoles por la mañana, donde puedes hacerte presente allí de 8 a 9 horas, donde Dios está allí, su presencia está en ese lugar esperándote para recibir tu oración. Amén. Y por la tarde hoy la invitación va para todas las personas a hacerse presente, una invitación especial donde en esta tarde estará el pastor Moisés Almentón dirigiendo la palabra del Señor, trayendo un maravilloso mensaje en una campaña de poder que tiene como lema una carta para Dios, Dios lo puede hacer. Amén. Amén, esa campaña de poder, la campaña Una Carta para Dios con el lema Dios lo puede hacer, donde allí esa campaña fue revelado por el Espíritu Santo de Dios a sus siervas, amén, y donde allí el pastor Moisés estará trayendo el mensaje de la palabra, predicando para su pueblo, predicando, sí, trayendo una palabra, pero una palabra preparada por Dios, una palabra donde es Dios el cual ha puesto en el corazón de su siervo, amén, para traer. Porque sé que Dios habla a través de sus siervos, Dios habla a través de cada uno de sus siervos, amén. Y sin importar quién sea la persona, quién sea el siervo, la sierva de Dios, Dios usa a sus siervos a través de la palabra. Y en esta tarde Dios tiene una palabra para ti, querido hermano, querido oyente, tú que estás en sintonía de este programa. No dejes para mañana, amén, si tú puedes allí en la casa del Señor aparecer para recibir la presencia del Señor a las 14:30 horas, ve. Porque Dios en esta tarde tiene tu victoria. Amén. 14:30 horas en la campaña. Una carta para Dios con el lema Dios lo puede hacer. Amén. Este día jueves 18:30 horas con la campaña Encomienda a Jehová tu camino y Él lo hará. Amén. Con el presbítero José Camargo predicando la palabra del Señor, trayendo un maravilloso mensaje de fe, de fortaleza, de fuerza para ti, amén, donde el siervo de Dios será usado a través de la palabra y también de los divinos dones del Espíritu Santo, donde allí la presencia de Dios está, amén, y a través de sus siervos, a través de su siervo trae una maravillosa palabra para ti en esta noche, en este día jueves, 18:30 horas, amén. Encomienda a Jehová tu camino. ¿Qué más de encomendar nuestro camino, nuestra vida, nuestra familia en las manos del Señor? Porque sabemos que no hay otro como nuestro Dios. Aleluya. Amén. Él te ha creado, Él te ha formado, amén, desde el vientre de tu madre, y Él quiere que tú vuelvas a Él. Él quiere que tú tengas un encuentro con su presencia, amén, con ese creador de todas las cosas, o con el que te ha creado, con el que te ha formado, y con el que por su misericordia tú estás de pie hoy. Amén. Que más de ser agradecidos y buscar de ese Dios poderoso, el cual hasta aquí te ha sustentado y te ha ayudado. Amén. Este día jueves, 18:30 horas, hazte presente para recibir de parte del Señor la victoria para tu vida. Encomienda a Jehová tu camino y lo hará. Amén. Deja en las manos del Señor tu vida, tu camino, que Él hará por ti. Amén, y por ti y por tu familia, porque nosotros amamos nuestra familia y tenemos que encomendar a nuestro Dios poderoso la familia para que sea Él que la guarde, que la proteja. Amén. Con el presbítero José Camargo predicando la palabra del Señor este día jueves, 18:30 horas. Amén. Vamos a ir a una alabanza del programa La Voz de la Liberación. Ya retornamos con más anuncios de la obra del Señor en esta tarde para ti y una maravillosa
palabra.

0: Querido oyente, después de esta maravillosa alabanza, amén, que haya sido de fortaleza para tu vida en esta tarde, vamos a ir con más anuncios de la obra del Señor, amén, y una palabra para ti en esta tarde, amén. Los días viernes por la mañana tenemos ayuno y oración, amén, con el lema La derrota del gigante y el día de la conquista, amén. Esa maravillosa campaña, los días viernes por la mañana puedes llegar allí en la presencia del Señor de 8 a 9 horas, donde las puertas de la casa del Señor están abiertas, amén. A partir de las 8 de la mañana, tú puedes llegar allí en la casa del Señor, amén, en ayuno, para recibir de la presencia del Señor a través de la oración que tú abres para Dios, que tú presentes a Dios, amén, aquello que tu corazón desea, quizás una enfermedad, un problema, una dificultad. Solo tú y Dios saben lo que tú pasas día a día, amén. Y allí en la casa del Señor tú puedes presentarle a Él todos tus problemas, amén, todas tus cargas, tus dificultades, porque Dios hablará contigo y porque Dios te ayudará a poder pasar por esas pruebas, por esas dificultades, amén. En la casa del Señor sabemos que nos sentimos cómodos porque su presencia está allí para hablar a nuestras vidas, amén. Y el presbítero Néstor estará trayendo un mensaje de la palabra y dirigiendo la oración en este día viernes por la mañana, amén, allí en la casa del Señor, también dirigiendo la oración y trayendo una palabra para ti. Así que hazte presente, te invitamos allí a hacerte presente por la mañana. O si tú no puedes, también por la tarde puedes hacerte presente, amén. Este día también viernes a las 14:30 se realizará una campaña. Y vamos a hablar de esa campaña. Yo no sé por qué, pero tengo en mi corazón de que va a ser de grande victoria, de que va a ser de grande bendición esos 3 días, amén. Y ya te voy a hablar qué días son, porque es una bendición, amén, poder recibir un pastor, amén, donde va a traer un mensaje y va a haber muchos milagros, va a haber palabra de Dios para tu vida, va a haber sanidad, va a haber muchas cosas, amén. Y esa campaña de poder y esa campaña de victoria da inicio este día viernes, amén. Este día viernes prepara todas las cosas en tu casa tempranito, tempranito, porque a las 14:30 te esperamos allí en la casa del Señor. Este día viernes se realiza una campaña de 3 días de palabra, de milagros y de liberación, amén, donde desde Argentina estará llegando el pastor Ramón Cabañas, amén, para predicar la palabra del Señor. Son 3 días de victoria, son 3 días de bendición y da inicio este día viernes, amén, a las 14:30 ese invitado especial, el pastor Ramón Cabañas, estará viniendo desde Argentina para predicar la palabra del Señor, para orar a favor del pueblo, por milagros, por liberación, amén. Así que este día viernes, ya te digo, va tempranito a la casa del Señor, amén. Haz todo en tu casa tempranito para poder allí en la casa del Señor poder llegar temprano, para poder recibir tu victoria, recibir tu bendición. Tú que estás pasando por problemas con tu familia, tú que estás con enfermedades, tú, solo tú sabes lo que tú pasas día a día. Solo nosotros sabemos, amén, lo que día a día enfrentamos, lo que el enemigo cada día prepara para hacernos desanimar, lo que cada día el enemigo tiene planeado contra nuestras vidas, amén. Y solo tú sabes lo que tú pasas, y tú y tu familia, amén. Y te invitamos para hacerte presente en esta campaña, amén, donde sé que Dios allí te va a recibir y va a operar milagros, va a operar sanidad, libramiento, y sobre ti y tu familia, amén. Así que te invitamos para hacerte presente este día viernes a las 14:30, amén. Y este día sábado también es el segundo día de esta campaña de poder, amén. Así que son 3 días, es viernes, sábado y domingo, amén. Este día sábado también a las 14:30, donde el pastor Ramón Cabañas también va a estar predicando la palabra del Señor en el segundo día de esa campaña de milagros, de palabra y liberación. Hazte presente allí esos 3 días de campañas, que sé que tú vas a notar una diferencia de lo que Dios va a hacer en tu vida. Así que te invitamos, no faltes, amén, porque Dios tiene grandes cosas para entregarte. El pastor será usado a través de la palabra, será usado a través de los dones del Espíritu Santo, amén, para que puedas recibir de parte del Señor. Amén. También este día sábado 19:00 tenemos culto a favor de los jóvenes, de los adolescentes. Dios pone las cosas a tu favor, es el nombre de la campaña, es el lema de esa campaña de poder, de victoria para cada joven, para cada adolescente, hacerse presente allí para recibir de la presencia del Señor. Así que te invitamos y también puedes invitar a jóvenes, personas que tú conozcas, amén, que quizás están pasando por problemas, amén, por dificultades, quizás en los estudios, en la vida personal, solo la persona lo sabe. Y si tú conoces un joven que necesita de la mano del Señor, puedes llamarlo para que pueda ir contigo a hacerse presente, amén. Día domingo, amén, tenemos ayuno y oración de Pentecostés con el presbítero José Camargo de 8 a 9 horas, amén. Así que puedes hacerte presente en la casa del Señor, donde Dios tiene victoria para ti, donde puedes hacerte presente para recibir de la presencia del Señor este día domingo por la mañana de 8 a 9 horas, ayuno y oración de Pentecostés con el presbítero José Camargo. Y la última invitación que tenemos es para este día domingo, amén. Es el último, el tercer día de la campaña, de esa campaña de poder, amén, con el pastor Ramón Cabaña, amén, donde allí tú puedes hacerte presente. Sabemos que el culto los días domingos son a favor del hogar y a favor de la familia. Y lo que amamos, amén, es nuestra familia. Lo que amamos es nuestro hogar, nuestra familia. Así que invita a tu familia. Invítalos para que puedan hacerse presente, para que puedan recibir de la presencia del Señor. Porque cuando llegamos a la presencia de Dios, amén, quizás cargados, desanimamos, Dios está allí, nos trae paz, Dios nos trae alegría, salimos renovados, salimos con paz en nuestro corazón de poder recibir de la presencia del Señor. Amén. Este tercer día de campaña creo que será un día de victoria, un día de bendición, un día de milagros, un día de liberación, de sanidad. Amén. Yo ya me imagino lo que puede ser eso. Donde Dios, la oración
1: un lleno total, sí. Hermana Tayane, porque la verdad que Dios sobra cuando la persona decide, como tú decías, llegar todo para poder estar en la
0: presencia. Yo ya estoy pensando ya esos tres días van a ser voy a hacer para eso, voy a dejar mi casa, voy a dejar todo lo que tengo que hacer. Bueno, esos tres días de campaña, yo quiero recibir mi victoria, yo quiero recibir mi bendición y creo que las personas que nos están escuchando, amén, también van a recibir. Si allí ponen en su corazón de llegar a la presencia del Señor. Yo ya invité a mi familia, invité a mi suegra, invité a todas las personas que conozco para hacerse presentes allí, porque sé que será de victoria, amén. Y bueno, vamos a... Y ese día domingo a las 15 horas, a las 15 horas no te pierdas. Dios tiene victoria para ti, amén. Y vamos a estar yendo la palabra, son y 51, la hora pasa tan rápido.
1: La verdad, gloria al
0: vamos
1: Señor.
0: Vamos a la palabra.
1: Gloria a Dios, aleluya, como hablábamos con la sierva del Señor. Sabemos que hay tantas personas que necesitan del milagro, de la mano del Señor sobre sus vidas, sobre sus hogares, sus familias. Y yo creo firmemente que si tú vas allí, a la casa del Señor, abres tu corazón para el Señor, el Señor va a hacer grandes cosas este fin de semana. Amén, gloria al Señor. Querida amada audiencia, mi Biblia está abierta en el libro de Santiago, en el capítulo 1 y en el verso 2, que tiene como encabezamiento la sabiduría que viene de Dios. Y nos dice así la palabra del Señor, porque quiero dejar de meditación para ti en esta tarde. Hermanos míos, tened por sumo gozo cuando os halléis en diversas pruebas, sabiendo que la prueba de fe, la prueba de vuestra fe produce paciencia. Mas tenga la fe, la paciencia, su obra, mas tenga la paciencia su obra completa, para que seáis perfectos y cabales sin que os falte cosa alguna. Y si alguno de vosotros tiene falta de sabiduría, pídela a Dios, el cual Él da abundantemente y sin reproche y le será dada. Pero pida con fe, no dudando nada, porque el que duda es semejante a la onda del mar, que es arrastrada por el viento y echada a una parte a otra. Qué palabra tremenda y maravillosa que aquí nos escribió el apóstol Santiago, ¿verdad? A la iglesia de aquel tiempo. Y hoy nos habla en nuestro corazón este apóstol a través del Espíritu Santo de Dios, que nosotros tenemos que tener paciencia en medio de la lucha, de la prueba, de la dificultad, del día a día, ¿verdad? Sabemos que hay hogares, hay familias que el enemigo ha entrado, y está destruyendo, separando los matrimonios, poniendo los hijos contra los padres contra los hijos. Y no es tanto eso también, sino que la escasez, aleluya, que hay en los hogares, en las familias, en todo sentido, ¿verdad? Y principalmente en lo espiritual, porque yo siempre digo, querida amada audiencia, que no adelanta a nosotros tenerlo todo, pero si no tenemos a Cristo en nuestro corazón, si no abrimos nuestro corazón, si no abrimos nuestra casa, nuestro hogar, aleluya, para Cristo, siempre vamos a vivir en medio de pruebas y luchas y dificultades. Por eso la palabra del Señor nos dice, no es tanto para los hermanos que estamos firmes en el camino, pero sí para aquellas personas que aún no han llegado a la presencia del Señor. Y dice que debemos de tener gozo, aleluya, en medio de la prueba, en medio de la lucha, gloria al Señor. Y dice, mas tenga la paciencia su obra completa para que seáis perfectos y cabales sin que os falte cosa alguna. Dice la palabra del Señor que si alguno de nosotros o de las personas, gloria al Señor, tiene falta de sabiduría, nosotros debemos de pedirle a Dios, porque Dios nos da, Jesucristo el Hijo de Dios nos da esa fe, esa paciencia para soportar las pruebas, las luchas, las dificultades del día a día, ¿verdad?
0: Amén. Manatayane. Así, así como dice la palabra, hermanos míos, tened el sumo gozo cuando os halléis en diversas pruebas.
1: ¿Verdad?
0: No significa que quizás nosotros estemos contentos, alegres, quizás que estemos pasando claro, pruebas, pero debemos de cambiar nuestra actitud ante los problemas. Ver las dificultades como oportunidades de crecer,
1: de
0: ir creciendo, amén, en la presencia del Señor, amén, de que por más que pasemos pruebas, luchas, dificultades, de que más allá de eso viene la victoria, viene la bendición después de esa prueba. Y entender que la resistencia nos fortalece la fe,
1: aleluya,
0: que si nos resistimos y aguantamos firme, nuestra fe fortalecida. No es que nos alegremos por el sufrimiento,
1: es verdad,
0: ¿no? de las pruebas, de las luchas, si no es fácil. Pero mirar más allá del dolor, ¿no? Del dolor, de la prueba, de la lucha, pero confiar en que Dios usa los problemas para un bien mayor.
1: Es verdad.
0: Muchas veces para fortalecernos, para corregirnos, para levantarnos espiritualmente.
1: Espiritualmente.
0: Para aumentar la fe en nosotros. No digo que pasemos alegres, contentos, pero en paz, tranquilos. Que no salgamos de eso, digo, bueno, estoy pasando un problema, me voy a desesperar, me voy a angustiar. No. Exclamar, buscar de Dios, de que Dios te dará eso para poder pasar esa prueba, confiando en el Señor.
1: Es verdad, porque aquí dice la palabra del Señor, hermana Tayane, pero tenemos que pedir con fe, no dudar.
0: Sí.
1: Porque es como dice la palabra del Señor aquí, ¿verdad? Que el que duda es como la onda del mar, y vemos realmente así. La onda del mar va de un lado para el otro, aleluya, y va, ¿no? Es como el viento también. Cuando viene un viento fuerte, que las hojas del árbol, se sacude el árbol, cae la hoja y la hoja va de un lado para el otro. No podemos dudar del poder del Señor, no podemos dudar del milagro del Señor cuando estamos pasando por la lucha, por la prueba, porque siempre el Señor nos abre la puerta,
0: más allá
1: siempre
0: de la
1: el Señor
0: prueba,
1: da la victoria.
0: Después,
1: ¿verdad?,
0: de la prueba viene la victoria,
1: verdad,
0: viene la bendición.
1: Dios,
0: y Dios nos aumenta la fe.
1: Sí, tenemos que tener paciencia.
0: Bueno, vamos
1: aquí
0: a
1: la palabra, querida,
0: vamos
1: la
0: a terminar porque ya falta, creo que 2 minutos para terminar. Vamos a estar yendo la oración, amén. Que esa maravillosa palabra que haya sido de fortaleza en esta tarde para ti, que si tú estás pasando una lucha, una prueba, ten fe y paz en tu corazón, que Dios te va a dar la salida y Dios te va a dar la victoria. Vamos a orar. Maravilloso Padre, Dios de poder, te damos gracias, Señor, por estos minutos de programación, la cual pudimos entrar en varias casas, en muchos hogares, amén, que quizás estaban pasando por algo difícil, por una prueba, por una lucha, amén, y hoy han entendido, Señor amado, de que sin ti nada son, de que sin tu presencia nada pueden hacer, y han decidido allí buscar tu presencia y llegar a tu casa de oración para que tú puedas darle la salida, el escape para esa situación la cual están enfrentando, Señor. Oh Dios maravilloso, maravilloso de poder, alcanza la victoria, alcanza la bendición, el libramiento, la sanidad, oh Padre, porque tú eres el dueño de todas las cosas, tú eres el que tiene todo el poder, amén, para dar esa salida, esa solución a esa persona, Señor. Entra allí en ese hogar, opera milagros, sanidades, Señor amado, y si en este momento personas con dolencia están sintiéndose mal, que seas tú guardando, protegiendo con tu mano de poder, Señor amado, a cada niño y a cada persona, en el nombre poderoso de Jesús. Amén y amén, Jesús. Querido oyente, no te olvides esos 3 días de campaña, viernes, sábado y domingo, donde allí la presencia de Dios va a actuar sobre tu vida. Querido oyente, llegamos al final de este bendecido programa y te volvemos a invitar a sintonizar el mismo en el día de mañana a las 13:30. Quien te saluda con la paz del Señor Jesús es tu hermana
1: Carlota.
0: Y aquí quien te habla, la hermana Tayane. Que Dios te bendiga y que queden todos en la dulce paz del Señor Jesús.
1: Dios te bendiga.
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20: Bienvenidos a Impactos, amigas, amigos. ¿Qué tal? ¿Cómo están? Con el número uno del verano europeo 2026. El mayor suceso en Ibiza esta temporada, comenzamos Impactos hoy. Talk to You, versión del dúo electrónico neerlandés Another.

A fines del verano 2026 en Punta, fue un éxito tremendo. Y ahora repite en Ibiza. Nos adelantamos esta vez. Talk to You, realización de Another, que deja paso ya a la canción número uno, al mayor éxito del verano 2022 en Punta. Señoras y señores, Elton John y Dua Lipa en Impactos.

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Este es un temazo, temazo de la morena Chaka Khan con Snoop Dogg, muy alto en el Hot 20 de Concierto FM con su versión de Boogie.

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18: This is the number one hit this week on Hot 20.
0: Se mantiene el número uno del Hot 20 de Concierto FM hace 4 semanas, que es el más popular en Uruguay. Atención, tiene un éxito enorme, enorme. Tremendo, en toda Europa en el verano 2026. Moving to the Sun. Desde Hype, desde la discoteca de Ibiza, Hugel, el DJ francés en Impacto.

0: Hello, my friends on Concierto. I am Bob Sinclair and I'm presenting you one of my greatest hits, World Hold On.
1: Dejamos a Hugo, el DJ francés, y vamos al encuentro de otro DJ francés. Aquí está Bob Sinclair, también presente en Ibiza 2026, con el mayor éxito que ha logrado aquí en Uruguay. Seguramente ustedes lo solicitan. World Hold On. Open.

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0: Y aquí está la DJ coreana Peggy Gu, ¿se acuerdan de ella? En el 2023 impuso It Goes Like Na Na Na, pelotazo, pelotazo de ese verano. Peggy Gu, con la vocalista Ira Starr y su versión de Woman, es un éxito ya en Europa, lo nuevo de Peggy Gu.

0: El mundo la conoció en el verano 2023 con It Goes Like Na Na Na. Estoy hablando de la DJ coreana Peggy Gou, que ahora vuelve con una vocalista, Ira Starr, y este nuevo trabajo que está buenísimo, Woman. 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
0: 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I'm Too Sexy, verano 92, el recuerdo de Right Said Fred.

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14: Se llama Kimo Sounds, es un DJ marroquí y este tema es un éxito enorme en toda Europa. Señoras y señores, el bloque lo comenzamos con Rise.

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0: Sí, que está acompañado, usted está muy bien acompañado por el señor Fabián Suárez.
1: Exactamente, le vamos a pasar porque dé un muy buenos días.
0: A ver, buenos días, Fabián.
1: Buenos días.

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4: Aquí están los titulares de las principales noticias de esta edición de Inforrami.
5: Los intendentes reclamaron más presupuesto para atender las emergencias climáticas por el Niño. La oposición acusó a la ministra Sandra Lasso de mentir en la investigadora por el caso Cardama. El gobierno impulsará cambios en el régimen de inversiones de las AFAP para elevar el límite en el exterior. La Caja de Profesionales busca frenar el decreto que anuló el cobro del timbre médico en la salud privada. El río Uruguay se mantendrá por debajo de los 12 metros en Salto y descarta evacuaciones. El ministro de Trabajo otorgará una prórroga para el seguro de paro a los trabajadores del frigorífico Rondatel. El gobierno descartó la existencia de una propuesta formal de Estados Unidos para recibir personas deportadas en territorio uruguayo. El Ministerio de Salud Pública trabaja en la ampliación de los cupos para la vacunación contra el meningococo. Las exportaciones de bienes del Uruguay crecieron un 4% en julio, impulsadas por la carne vacuna, la celulosa y los lácteos. Dos trabajadores fueron rescatados tras constatarse que realizaban tareas en condiciones análogas a la esclavitud en Santana do Livramento.
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0: suena, está como ecualizado o son los auriculares.
1: ¿Estará en el exterior usted?
0: Bueno, puede ser. Está aquí en vivo, directamente desde New York para las novedades del día.
1: Corresponsal. Bueno, cuénteme si el tiempo está mejor que acá, por lo menos.
0: Bueno, por aquí, calurosa jornada, unos 39 grados en este momento. Calculo, ¿no? Por la época del año. 35, pongamos.
1: Me imagino que hasta ahora no anda caminando por la Quinta Avenida.
0: Y bueno, puede ser, aquí estamos. Dentro de poco vamos a hacer programa de esta manera. Yo me voy a Nueva York, hacemos programa y charlamos como si nada.
1: Me parece.
0: Va a ser el futuro. En realidad ya lo hacen. El tema es que todavía se nota que el video es de mala calidad, que el sonido no
1: yo
0: es bueno.
1: Yo me quedo tranquilo acá porque ya viajé mucho. Así
0: sí,
1: que
0: pero digo, creo que se puede hacer directamente. Y bueno, agrandar, globalizar. Porque hoy, viste que ya no... la gente ya deja de opinar sobre temas locales.
1: Dejaron
0: particularmente
1: de existir las distancias, el mundo sí. Es uno solo.
0: Y la gente empieza a hablar de temas de otros lados, y está perfecto. Yo, por ejemplo, ayer veía cómo bombardeaban con un dron, estamos hablando de un dron, o sea, un aparato que alguien maneja desde una computadora, un celular, vaya a saber dónde.
1: Autónomo en su funcionamiento.
0: ¿Desde qué distancia? ¿Miles de kilómetros? No sé, vino uno ucraniano, fue a una playa rusa, no sé dónde, ¡buf!, reventó.
1: Pero aparte uno
0: en un hotel.
1: Esto como si estuvieran de una película Technicolor.
0: Sí,
1: igual.
0: Y después vino otro que trajo Rusia y andaba persiguiendo un pobre tipo que vendía panchos en Ucrania, lo persiguió alrededor de un auto, ¡buf!, y le revienta. Bueno, son los efectos de la guerra, ¿no? Sí, sí. Miles de muertos. Pero ahora entraron en esa onda del dron.
1: Una guerra que es casi absurda porque Ucrania no va a poder recuperar los territorios que perdió y porque realmente Rusia ha perdido económicamente, ha perdido en vidas, ha perdido en prestigio y tampoco consiguió estrictamente lo que quería.
0: Bueno,
1: son más de 4 años ya.
0: Y el último mes con miles de soldados muertos.
1: Por eso. A Rusia le ha costado carísima esta guerra.
0: En el último mes, básicamente, se murieron tres decenas de soldados, de miles de soldados.
1: Miles, sí, claro.
0: Hay quienes dicen 25.000, otros dicen 35.000. Vamos a cortar
1: y
0: por
1: no
0: el medio.
1: No sé si el pueblo ruso está muy contento con todo esto.
0: Pero el tema es que cuando se te mueren 30.000 soldados en un mes, afecta al pueblo, porque directamente esos son chicos que son hijos de alguien.
1: Claro.
0: O padres de alguien.
1: Claro.
0: O parejas de alguien. Yo no creo que Rusia sea tan grande como para no sentir el latigazo de tantas muertes de golpe.
1: No creo.
0: Rusia es un país pequeño.
1: No creo porque
0: es grande en extensión.
1: Habían salido del comunismo, se habían acostumbrado a pensar con otra mentalidad. Lamentablemente ahora están igualmente sojuzgados con un hombre que tiene una mentalidad zarista, pero que curiosamente también juega a la izquierda. Porque a él le encanta estar bien, en buenas relaciones con todo lo que es izquierda.
0: Y así como Trump está metido acá en el Uruguay, que sabe todo, que se mete, que quiere meterse, por ejemplo, en Latinoamérica, en lo que son las elecciones. Mucha gente desde el progresismo acusa a Trump de interferir, de meterse de lleno en elecciones de Colombia, de Brasil, de Chile, de Perú, de Bolivia. Acá también... acá no se ha hablado demasiado de Trump.
1: Ya le fue a golpear la puerta a Rusia para pedirle por favor que le compre más porque necesita exportar.
0: Bueno, de hecho...
1: Directamente hay... Lula-Putin.
0: El lío de Lula hoy es con
1: el lío con Argentina ha llegado a un nivel...
0: Tremendo.
1: Ya con el retiro del embajador brasileño de la Argentina, pidiéndole a la Argentina que deje nada más que un agregado comercial en Brasilia. Y realmente uno se pregunta, ¿no? ¿Esto es el Mercosur?
0: Sí. Bueno, hoy escuchaba al canciller uruguayo decir que esto no hace bien al Mercosur entero, ni a Uruguay, ni Paraguay, y mucho menos los afectados directos que son Brasil y Argentina. Pero a ver, era un lío que se veía venir.
1: Sí, pero esto en Europa
0: demoró,
1: pésimamente.
0: Demoró demasiado, convengamos, ¿no? Que el lío de Milei con Lula se haya aguantado tanto tiempo sin grandes salpicones, digamos. Ahora... Cuando Milei fue a Brasil, cuando la campaña electoral se pone, la última encuesta da un cabeza a cabeza entre Flavio Bolsonaro y Lula da Silva. De alguna manera Milei llega a Brasil y lo dice en su cara al presidente, que en realidad es un colega del Mercosur, le dice en su cara que es un ladrón,
1: ahora,
0: que es un corrupto.
1: ¿Qué pasa?

0: si los dos salen reelectos, ¿seguiremos con una tarantela 7 años más?
1: Claro, es horrible.
0: Vamos a destruir totalmente lo que es el vínculo.
1: Claro. El tema es que hay dos cosas acá. Por un lado, los modales, digamos.
0: Acá se,
1: ¿no?,
0: puso lo ideológico totalmente por encima de lo político.
1: Bueno, pero Brasil siempre fue ideológico. Argentina siempre fue ideológico.
0: Sí, pero nunca tuvieron estos choques.
1: Porque no convivían. Bueno, cuando...
0: Tampoco conviven. ¿Eh? Lo que sea el Mercosur le llamás convivir.
1: Bueno, pero cuando estaba Alberto Fernández con Bolsonaro, también habían choques.
0: Sí, pero no pasaba nada.
1: Eran al contrario. Bueno, pero ahora, ¿vos crees que va a pasar algo? No va a pasar nada tampoco.
0: Bueno, no va a pasar nada, pero la imagen que estamos dando es pésima cuando Europa es nuestro comprador.
1: Bueno, de hecho, ahí es el único problema, ¿no?
0: No,
1: pero por ahí Uruguay.
0: Problema.
1: Pero Uruguay puede salir beneficiado de todo esto. Por eso en estos días hay que tratar de ir, poner paños fríos y decir, bueno, mire, no nos conviene a ninguno de los dos. No nos conviene a ninguno de los dos. A ver, por un lado, Lula, lo que dijo Milei es verdad.
0: Bueno, pero uno de Lula puede decir muchas cosas.
1: Lula es un ladrón. Pero ¿qué pasa? Milei. El tema son las formas. Yo no sé qué, no sé de... al resto del mundo está sorprendiendo, tal vez al propio Brasil está sorprendiendo que el presidente de Argentina vaya a San Pablo y diga que Lula es un corrupto, Lula es un ladrón, y que el pelado este, que es juez del Supremo Tribunal, también es un corrupto.
0: Ahora, yo me pregunto, ¿Milei es una mosca blanca con todos los escándalos que ha tenido? Con la vicepresidenta, con Adorni, con aquello del fentanilo que quedó archivado.
1: Claro, pero en Argentina, lo conocen.
0: En Argentina son corruptos todos.
1: Claro.
0: Y el que hablaba tanto de la casta y de la corrupción, bueno, se rodeó de cada uno.
1: Igual de Milei no puedes decir nada, ¿no? Porque no se descubrió nada.
0: Es un loco, directamente.
1: Claro, pero es un loco, pero la gente...
0: Está para encerrar en un manicomio.
1: Claro, pero la gente votó a ese loco.
0: Sí, bueno.
1: Acordate de eso. La gente votó a un loco.
0: Claro, pero se le puede declarar incapaz.
1: No es que también se transformó en dictador o se transformó en un loco de un día para el otro.
0: Pero en Perú, por ejemplo, ya lo hubieran derrocado por incapaz. Eso seguro.
1: No sé, en Perú...
0: Sí, claro. No está haciendo cosas que no son lógicas de un presidente.
1: Bueno, pero es su forma. Y es el argentinismo.
0: Claro,
1: también.
0: Es su forma. No es
1: porque
0: el
1: argentinismo. Cristina Kirchner...
0: El argentinismo es peronista.
1: Pero Cristina Kirchner no era lo mismo. Era igual. Simplemente era izquierda. Y hacía otras cosas, porque ahí sí había corrupción,
0: plata. Pero
1: sabían acomodar
0: el cuerpo, la gente igual lo veía con buenos ojos, porque siempre un pesito recibían, un bonito recibían.
1: Bueno, ¿qué pesitos?
0: Y la Argentina se acostumbró a vivir así. Bueno. ¿Qué es lo que se quiso instalar acá con el Mides?
1: Bueno, pero acostumbró un país a vivir de la limosna del Estado. Bueno, y eso es espantoso, lamentablemente.
0: ¿Cuánta gente vive de eso? Y ahora todavía la van a aumentar.
1: Bueno, de hecho va a pasar, bueno, y va a seguir pasando, que la gente viva la limosna. Pero el tema es que cuando llegó la derecha al poder, no sacó la limosna de la gente. Y
0: no,
1: hay gente que vive en ese
0: ritmo. Yo diría que
1: la amplió,
0: que fue mucho peor.
1: Con la excusa
0: del COVID, las amplió.
1: No era una excusa normal, no, era una excusa fuerte.
0: Pero ya quedaron para siempre.
1: Sí, ya quedaron. En el último año había que sacar
0: fue
1: todo.
0: Fue mucho más mano abierta, Lema, que lo que había sido el ministerio anterior.
1: Que yo, a esta altura, creo que hay gente... que si vos le sacás la limosna, no sabe vivir. Se muere de hambre.
0: Ya lo hemos dicho,
1: hay gente hoy en el Uruguay que ya vivió 30 años de arriba, que si vos le sacás la limosna, si vos le sacás esos pesitos, que hoy la izquierda pone el grito en el cielo para decir, ah, pobre gente, tiene todo el derecho, escuché el ministro de Economía el otro día, tiene todo el derecho de decidir qué hace con el dinero. Sí,
0: pero no es un dinero del ministro de Economía, es un dinero de Pachi, tuyo, mío y de Terra.
1: Claro.
0: Porque lo que hace el ministro de Economía y lo que hace el país es manejar el dinero que nos saca. Ese es el tema.
1: Bueno, pero ahí está. Es como...
0: Ser generoso con plata ajena es bárbaro.
1: Claro, cuando sos generoso para tener un rédito con esa generosidad. Claro. Porque vos no estás pidiendo...
0: Es un rédito electoral.
1: No estás siendo generoso, no estás enseñando a pescar.
0: Está buscando un voto.
1: Mira, le llevas el pescado empanado y horneado. Ya, no sea malo. Y además le llevas poquito pescado como para que no se llene demasiado y te vuelva a pedir.
0: Y
1: después
0: decís, qué rico, voy a seguir consumiendo este pescado.
1: Claro. Y la gente se acostumbra a eso. Y después no quieren trabajar en lo formal. te dicen, no, yo en blanco no quiero porque prefiero estar en negro, porque cobro esta platita de acá y de allá.
0: Pues se quejan de que la seguridad social está desfinanciada.
1: Y bueno, después llega la... Y
0: estamos siempre a lo mismo.
1: Y bueno, es así, es así. ¿Cómo anda, Pachi? Bienvenido.
2: Le doy la bienvenida. Buenas tardes, buenas tardes para todos. Yo estaba, mientras que ustedes hablaban allí, leía la cantidad de mensajes que hay en el YouTube de la Super Tarde.
1: ¿Ya?
2: Sí, no, pasa que esto acá de Lula a Bolsonaro, personas que defienden a Lula, personas que defienden a Bolsonaro, personas que hablan de Jorge Valle, que decía que los argentinos eran ladrones y corruptos.
0: Y en aquel momento que lo dijo, era cierto.
2: Como lo decía él. Está Daniel, por ejemplo, que dice, ese loco no roba y está rescatando un país, según su ideología. Gerardo, que dice que Henry está mintiendo, que
1: ¿cómo?
2: Él vive en Brasil y que Lula gana en primera y el pueblo nos olvida de las muertes del COVID y el golpe de Estado que intentó Bolsonaro.
0: Nosotros leemos en cuentas distintas, porque yo leí una que decía que Bolsonaro Jr. venía perdiendo terreno.
1: No.
2: La verdad que no le quiero las encuestas para nada.
1: Este último diario que pusiste...
0: Veremos cuando se vote qué pasa.
1: El diario que pusiste vos es el Estadón, que es un diario de izquierda.
0: Veremos cuando se
1: y
0: vote.
1: Y está dando empate técnico, ¿verdad?
2: Sí, ahora igual el Estadón hoy...
1: Subió otra
2: con Lula con 44 frente a 39 de Fabio Bolsonaro.
1: Ah, bueno. Ya cambió.
2: Sí, no, igual no hay una gran diferencia, como se hablaba. Igual, yo la verdad que le creo mucho a las casas de apuestas.
0: ¿Pero cuál es el atractivo de Flavio Bolsonaro?
2: Porque las casas de apuestas le van el favorito, es como las carreras de caballo.
1: Sí, sí.
2: El favorito es Lula según las casas de apuestas. Hoy la gran mayoría de las personas votan en Lula.
1: Pero pará, ¿qué casa de apuestas hay?
0: El favorito y el enemigo, siempre en todo eso. ¿Sí?
2: Pollmaker, por ejemplo, es una, que es una de las más conocidas, que se trata de eso y tienen a Lula allí. En este momento, con un 63%, arriba de Bolsonaro con 24. Yo la verdad que las encuestas, porque vos mirás un diario de derecha y te dice Bolsonaro.
0: Pero para.
2: Mirás uno de izquierda, claro, y te dice Lula.
0: Pero para, 63 a 44 son 107, como más del 100%.
1: Sí, bueno, está raro eso.
2: Claro, sí, sí, es verdad, es verdad.
0: Un poco extraño, ¿no? O hay algunos que los votan a los dos.
1: No sé. Yo el único que creo, si vos querés entrar, es en el Polymarket.
2: Sí, por eso, Polymarket está acá, mirá, 63 y 24 Pablo Bolsonaro. Esto te estoy mirando yo acá.
1: O sea que...
0: Hay un momento ahí en la curva que la inflexión hace que se igualen, pero después se vuelven a separar.
1: Mirá, pará, ¿y cuándo fue esto? ¿Cuándo hubo el quiebre? Lula es el azul y se fue para arriba.
2: Lula es el azul, sí.
0: Primero fue bajando, Flavio subiendo.
1: Para esto es Polymarket.
2: Ese es Polymarket.
1: Bueno,
2: sí.
1: Polymarket funciona distinto. No estamos hablando de votantes. Acá estamos hablando de gente que pone dinero. Te lo explico. Es gente que pone plata. El 63% de las personas que pone dinero, del dinero de esa apuesta, va para Lula. El 24 va para Bolsonaro. O sea, si por ejemplo acá había $100,000, $63,000 están para Lula y 24 para Bolsonaro.
0: Bueno,
1: o sea
0: nadie apuesta perdedor.
1: Claro, ahí está. Nadie apuesta perdedor. Pero ¿qué pasa? Esta misma apuesta hace un tiempo decía lo siguiente, estuvieron empatados y ahora está Lula. Mañana pasa algo y la gente se puede revertir. Esto son tendencias, ¿verdad?
0: 63 a 24 es imposible.
1: No, pero mirá que de un día para el otro te cambia todo.
0: Que va a ser reñida, ahora que Lula tiene todas las de ganar.
1: No funciona como encuestadora esto.
0: Porque no le veo el atractivo al hijo de Bolsonaro.
2: Sí, no, pero vas de las encuestadoras y está Dom allí, por ejemplo, les decía recién acá, hace 8 horas subieron una.
1: Para mí el atractivo del hijo de Bolsonaro es no seguir votando un corrupto, ¿no?
2: ¿Qué dicen?
1: El corrupto es como decías vos ahora. El corrupto se dio cuenta de que el Bolsa Familia, que es el plan social, el 80% de algunos estados cobra plan social.
0: Pero
1: el 80% de las personas en algunos estados cobra plan social. O sea, eso es un voto cantado.
0: ¿Y tú te crees que esa gente se va a sentar a reflexionar y decir, no, mejor voy a cambiar porque la verdad que Lula es un ladrón? No, señor, lo va a ir a votar de nuevo.
1: Claro, ahí está. Pero digo,
0: esto me gusta más. Esto me parece que es una realidad. Parejo, pero que Lula tiene la
1: Yo estoy seguro de que es 44-44. Así están las cosas.
0: Las urnas dirán. Cuando no tiene razón.
1: Y claro, porque ¿qué pasa? ¿Qué encuestadora era esta?
2: Esta Domene. ¿Eh? Esta Dawn. Vos me pasaste una.
1: No. Esta Dawn es el diario, Pachi.
2: Sí, por eso.
1: El diario levanta las encuestas. Como el otro día levantó una, que estaban parejos, seguramente le cayó el patrón, le dijo, che, que,
2: esta está, Genial Quest se llama.
1: La BTG, esa es buena. ¿Qué dice la BTG? Esa es fuerte. Esa le invoca mucho.
2: Lula 46.
0: Esto es segundo turno.
2: Eso es segundo turno, claro.
1: Lula tiene 46.
2: Y Bolsonaro 45.
1: Viste, esa es la más seria de Brasil. Bueno, BTG.
0: Últimamente recuerden que la elección de Perú, BTG, la elección de Colombia, la elección que ganó la calle acá, se viene resolviendo por un punto de diferencia.
1: Sí, no, muy poco. Es el que viene de un lado y el que viene del otro.
0: Ahora, de todas formas, así yo me reía cuando estaba Zurita, que era pro izquierda, tan claro, que era insoportable. Usted es anti-Lula.
1: ¿Cómo va a decir que el compañero era insoportable?
0: Por favor.
1: ¿Usted por qué no lo bancaba?
0: Defendía permanentemente la izquierda a ultranza.
1: Ah, bueno, pero más respeto al señor Zurita.
0: Y aparte la defendía en un país que no es el de él.
1: Bueno, ahí ya entra la manija directa. No está bien lo que está diciendo.
0: Pero que usted es anti-Lula, es anti-Lula, no me diga lo contrario. Y no, que es pro-Milei, no me diga lo contrario.
1: No, yo
0: ¿A usted le gustaría que hubiera un Milei en el
1: yo
0: Uruguay?
1: Yo soy... A ver, ¿querés que te conteste?
0: Sí.
1: Yo soy anticorrupto. Si un tipo es ladrón, yo no estoy con él.
0: Entonces usted es antipolítico.
1: Bueno, no, sí, porque hay políticos y políticos. Decime qué plata se puso en el bolsillo Milei. Decime.
0: ¿Pero a cuánta gente protegió? Sí. Bueno, Adorni, por ejemplo.
1: Pero decime qué dinero... Bueno, pero vos no podés estar en un estado enorme...
0: ¿Usted le revisó las cuentas a Milei para saber eso?
1: Vos te das cuenta que el tipo no está para eso. ¿Te das cuenta? Hay gente corrupta y hay gente que no es corrupta.
0: ¿Y la hermanita qué?
1: ¿Y qué corrupción hizo la hermana?
0: Y protegió a todos los que tenía que echar. Menos a Patricia Bullrich, pero hasta, que es la mejor.
1: Hasta que le demuestren lo contrario, hasta que demuestre que está mal, para mí vos tenés que mantener, porque si no, la presión, los medios, te hacen que te volteen. ¿Es así o no es así?
0: Las urnas dirán.
2: Acá dice, obvio, que no se puede comparar a Lula con Milei. Uno es un estadista, progresista, y quiere lo mejor para su país. El otro es un títere de Estados Unidos e Israel, que odia a Argentina y quiere destruir el país. Dice Sebastián González por allí.
0: Yo no creo que lo quiera destruir. Lo que sí digo que es un títere de...
1: Decir que de Lula Trump, es un estadista, me parece bastante alejado de la realidad.
0: El día que le falte Trump, quiero saber qué va a hacer Milei.
1: Para mí Lula está cagá. ¿Qué crees que te diga? Lula es Biden, sí,
0: también
1: brasilero.
0: Biden estaba cagá y llegó a presidente. Bueno, ¿por qué no,
1: y llegó a completar
0: Lula?
1: El gobierno.
2: Pasa que a la gente le cuesta el tema del hijo. El hijo de Bolsonaro. A Bolsonaro le está costando ser el hijo de Bolsonaro.
1: Claro, porque lo metieron preso al padre.
2: Claro, por eso.
1: O sea, a ver,
2: le está costando eso. Bueno, ser el hijo de Bolsonaro, que para muchos fue que intentó hacer un golpe de Estado en Brasil, y las personas que no conocen el tema dicen, no, Bolsonaro intentó
1: hacer
2: un golpe de Estado en Brasil. Pero
1: te voy a decir algo. Yo siempre miro Canal 4. Hay una señora que hace de locutora, que tiene una voz muy linda, que siempre que habla de Brasil hace ese comentario. Lula da Silva, parece que se le cae la baba cuando habla de Lula, y cuando se refiere a Bolsonaro, siempre agrega lo siguiente. Bolsonaro que está preso por tal cosa, tal otra y tal otra. Trata de meter cizaña constantemente. Eso lo hacen varios periodistas a nivel local. Y no me haga carita porque es así. No me haga carita porque es así.
0: Y
1: bueno, pero estás haciendo un informativo. Informá como corresponde.
0: No importa que gane Frente Amplio acá, no que gane Lula en Brasil.
1: Y bueno, pero es el fanatismo.
0: Pero yo estoy de acuerdo contigo. A Bolsonaro le está pasando lo mismo que le pasó a Bordaberry acá. Hay apellidos que se pagan el resto de la vida.
1: Yo creo que Bolsonaro no debería estar en prisión. ¿Y saben por qué está Bolsonaro en prisión? Porque el señor Pelado, de Moraes, que va a terminar preso en una cárcel.
0: ¿Cuándo va a terminar?
1: Por corrupto. En cualquier momento va a terminar. Mira, los corruptos terminan.
0: Lo del banco, dijiste, se viene todo abajo.
1: Se va a venir.
0: Nadie más habló
1: en algún momento se va a venir. En algún momento no es un día para el otro.
0: En algún momento va a nevar en el Uruguay.
1: Bueno, pero no es de un mes para el otro que les sean las cosas. Está preso Bolsonaro porque a este señor le pareció que una señora, mira quién puso preso. Puso preso a una mujer que escribió con un lápiz labial que Lula era corrupto. Con un lápiz labial escribió en una pared La metió preso a 6 años. Y en el mismo esquema, lo metieron a Bolsonaro preso. ¿Por qué? Porque sabían que si estaba libre Bolsonaro, se lo come crudo a Lula. Y ahí tiene que salir el hijo de Bolsonaro, que no era político, a tratar de ser el representante del padre.
0: Sin embargo, tú decías que el candidato iba a ser el alcalde de San Pablo.
1: Esto, claro, porque...
0: Mucho mejor sin el apellido Bolsonaro.
1: Pero es mejor, claro,
0: bueno,
1: que sí.
0: Y bueno, si eligieron lo peor, así le va a ir.
1: Pero este es el bolsonarismo, que lo ponen preso a bueno, su candidato. Esto es como Rusia. Te mato. Si no me gusta el rival, te mato.
0: Gana Flavio Bolsonaro.
1: ¿Y te parece que hay gente todavía que defiende a Lula y dice que es un estadista, siendo que maneja el esquema de corrupción, maneja un juez, le dijo el otro día, hace 2 días, le dijo, vamos a tomar un cafecito, salió en las cámaras. Le dice al propio juez del Supremo Tribunal.
0: Una cosa, para manejar la corrupción también hay que ser estadista, mi querido.
1: No,
0: como lo fue Cristina Fernández de Kirchner, que manejó la corrupción a la perfección, y hasta el día de hoy, como tiene una causa por acá, otra por allá, hasta el día de hoy Cristina está presa, pero no le sacaron nada, no le comprobaron nada, ni la metieron a la cárcel.
1: ¿Te parece?
0: Está en un balcón.
1: Pasa que tu concepto de estadista me parece que es otro, el que tengo. Escuchame, yo, ¿no?
0: Estadista.
1: Tenemos concepto distinto, entonces.
0: Estadista es el que maneja un Estado. Maneja el Estado bien, maneja el Estado regular o maneja el Estado corrupto, tiene que tener todo un armazón para que esa corrupción se pueda llevar a cabo.
1: ¿Orsi es estadista?
0: Orsi no es estadista, pero no es estadista porque no tiene categoría de estadista, no tiene estatura de político líder. Ese es el problema. Pero no es ni porque robe ni porque no robe. Mm. Es porque es intendente y no es presidente.
1: Hoy vi que los muchachos de Casupá, vecinos del lugar, productores rurales...
0: Están furiosos.
1: Vinieron a Montevideo, hicieron una movida grande, tocaron bocina, fueron a la Plaza Independencia... Le quisieron entregar una carta, por tercera vez al presidente de la República, le quisieron entregar una carta en la mano.
0: No pasa nada.
1: Les dejaron la carta allí al portero de la Torre Ejecutiva, a alguien. Seguramente Orsi no la lea. Allí habían algunas medidas técnicas. Ellos quieren demostrar que el lugar no es el adecuado.
0: Ahí
1: yo
0: manda
1: te puedo
0: Ortuño,
1: decir. Yo
0: que
1: te puedo decir.
0: La minoría en OCE venía como un pororo hablando de esto.
1: Yo te puedo decir. Van a quedar bajo agua miles de especies de la fauna y de la flora del Uruguay.
0: Para que el río Santa Lucía esto se seca, estamos sin agua igual.
1: Esto es terrorismo ambiental siglo XXI. Lo que llama la atención es que el ministro de Ambiente acepte, que el presidente de la República acepte. Hoy me llamó la atención una cosa, que los señores vecinos allí de Casupá dijeron algo. Lo que queremos es que el presidente simplemente venga, vea que el lugar no es para inundar y que este es un problema que no va a solucionarse de un momento para el otro. O sea, acá están en el mismo cauce, quieren hacer 2 obras.
0: ¿Qué pasa si el Santa Lucía se seca? ¿Se va a secar Casupá
1: no,
0: también?
1: Claro, no hay fuente. No hay fuente.
0: Porque es la misma fuente.
1: Vos tenés que ir a otra fuente a buscar agua. El tema es que acá se está cerrado y no sé por qué se cerró.
0: Que todo tiene que ser Santa Lucía.
1: No, sí, pero hay algo detrás. ¿O no? Porque se cerraron atrás de este proyecto.
0: Primero que nada, hay la prepotencia del ministro Ortuño. Que te vuelvo a repetir, cuando era minoría en OCE, hablaba pestes del directorio de OCE. Y que ahora como ministro de Ambiente se llevó al Olimpo, y bueno, y es inaccesible.
1: Yo ahora veo comentarios de el señor Valle, ¿no?, que trata de etiquetar. Siempre hay gente, yo sinceramente me calienta, que hay gente que te dice, porque vos sos facho, porque vos sos de izquierda. Claro. Tratan de etiquetar al comunicador para defenestrarlo,
0: esto
1: ¿no?,
0: de
1: para tirarlo abajo.
0: No es ni de facho,
1: mire,
0: ni de izquierda.
1: Acá esto no es de izquierda ni de derecha. Si querés decirlo clarito, esto es algo de izquierda. Porque si vos querés destruir un monte nativo, vos querés destruir, y yo te lo puedo decir en primera persona, yo nací y me crié adentro del monte, de la cañada, de los arroyos, de los bichos. El otro día veía un vecino, subía fotos o videitos de una parejita de cuatí, otro que subía unas fotitos de los carpinchos, y todas las especies que están ahí, ¿sabes lo que van a hacer? Todo bajo agua. Eso es un crimen ambiental. Y no lo quieren mostrar, no lo quieren decir.
0: Por revanchismo.
1: Y hay gente que te está diciendo, mire, hay acá detalles técnicos, yo lo quiero mostrar, hay detalles técnicos que indican de que este no es un, esta no es la solución. Así que el presidente, yo le pido, ya que no quiere escuchar a los vecinos de Casupá, le digo por radio, porque sabemos que muchas cosas de lo que decimos acá, a veces parece que se le cae la idea el otro día. Vaya, póngase unas botas, cálcese una bota de goma, recorra el lugar, vea todo lo que va a destrozar su proyecto, porque es la única forma de que le entre en la cabeza al presidente de la República y también al ministro de Ambiente, de que vaya al lugar, que vea que hay animales, que hay miles de especies que van a quedar bajo agua.
0: Es un capricho que dejó Tabaré Vázquez y lo van a llevar adelante.
1: Yo no sé si es capricho, Yo cada vez desconfío más que esto
0: sea capricho. Y ojo con la empresa, porque la empresa aceptó de mil amores cambiar la obra, ¿no? Con tal de seguir andando.
2: Dice Ortuño Ambientalista, este de ambientalista no tiene nada, dice Armenco por allí, hola amigos, mejor no hablar tanto de política, lleva a discutir, cada cual tiene su posición, nosotros nos peleamos y los políticos lucran. Pero, dice Virginia por allí, no, hay que dejar constancia también que el presidente no estaba en Torre Ejecutiva hoy, el presidente está en Salto, ¿no? El presidente está en Salto, por eso quizá también no recibió, igual ellos habían anunciado que iban ese día. Hace algunas semanas ya sabía de esta movilización.
0: El presidente no recibe a nadie, porque la Caja Profesional le pidió una entrevista antes de que anulara el decreto famoso de los 170 pesos, y Orsi le dijo, no, se la voy a dar después.
1: ¿A mí qué?
0: Y ayer, cuando va la gente de la Caja Profesional con realidades, ¿quién lo atiende? El prosecretario de la Presidencia.
1: Si no los veo, no hay problema, ¿no?
0: Entonces,
1: si yo no leo la carta, no hay problema. Si no veo a la gente de un rubro, no hay problema.
0: No hay problema. Ahora, cuando llegue el 2029 y otra vez pase lo que pasó el año pasado, hay que salir otra vez a poner plata.
1: Ahora, esta gente le llevó una carta a Salto. Presidente, le dieron en la mano, en la movilización le dijeron, tome la carta, léala.
2: Sí.
1: Somos de Casupá, léala.
0: Espero que la lea.
1: Después la leyeron cuando hubo algo en Florida, no me acuerdo si fue una fecha particular allí en Florida. Le llevaron la carta. El presidente nunca les contestó. Y estamos hablando de un colectivo grande. Es algo...
0: La gente productora.
1: Claro, es algo que es importante. Y además esta gente no va a parar. Hasta el día que empiecen a romper todo, no va a parar. Porque el que nace en un lugar de esa forma no quiere que le rompan sus árboles, sus ríos, su fauna, su flora.
0: Pero además sin un fundamento estricto. Porque cuando hubo que hacer Salto Grande, estaba fundamentado. Cuando hubo que hacer Rincón del Bonete, estaba fundamentado. Pero esto es una suerte, no sé lo que decís vos, por ahí tiene algo de cierto, es una suerte de capricho mezclado con un interés que uno no sabe,
1: claro,
0: de que salga esto sí o sí. Chau.
1: Yo...
0: Y de paso a Cañazo le damos un cachetazo al gobierno anterior como en tantas otras cosas, ¿no?
1: Pasa que, sí, pero, a ver, a mí no me gusta el agua salada. Yo creo que para todo el área metropolitana, agua salada no. Pero, ¿hay algún otro lugar que no tenga problemas jamás?
0: Pero yo me pregunto.
1: ¿Buenos Aires no tiene agua salada?
0: Pero yo me pregunto. ¿Eh?
1: Porque no es que sea salada, la procesan.
0: Pero no hay países, entre ellos el famoso Cabo Verde, que ahora sí es famoso. Cuando yo establecí en Cabo Verde, en los baños y en los bares, había canilla de agua para qué. Para lavarte la cara, para lavarte las manos, ¿verdad? Pero agua potable, había una sola canilla. Lo que pasa es que nosotros acá usamos el mismo agua para regar las plantitas, para bañarnos, para lavar las ollas. Entonces, bueno, el agua salada que se utilice para otras cosas.
1: Para la cisterna.
0: Pero que el agua potable sea para usar en las cosas que el ser humano la requiere.
1: No, yo entiendo eso, pero...
0: ¿Por qué no podrían haber dos categorías de agua?
1: El tema, creo que tenemos que tener agua para cosas que son... Para todo lo que pasó el año pasado. Cuando se seca todo. Estuvimos a puntito, nada, de nuevo.
0: Cuando se seca todo como el año pasado, ¿Casupá lo resuelve?
1: No. No, porque estaría
0: se seca
1: seco.
0: También.
1: Estaría seco también. Pero digo, hay otra forma. hay otra, porque esta gente lo que quiere decirle es, miren, tenemos elementos aquí, tenemos un estudio que te dice que podés sacar agua de otro lugar, que es mejor sacar de otro cauce.
0: Aclaremos que Argentina saca el Río de la Plata.
1: También, Buenos Aires.
0: Y lo tiene bastante más contaminado que lo que está acá.
1: Totalmente, porque corre para el otro lado. Pero está, esto es un tema que pasa a ser político porque la calle tenía una idea, sacar de Arasatí. El Frente Amplio, desde Tabaré Vázquez y ahora con Orsi, tiene la idea de Casupá. Pero el tema acá es otro. Yo no estoy discutiendo algo político. Si está bien lo de la calle o lo de Orsi.
0: ¿Cuál de las dos es más viable o mejor?
1: ¿Cuál de las dos? Acá yo estoy discutiendo que hay un crimen ambiental.
0: ¿Por qué destruye el proyecto de la calle?
2: Acá son los especialistas que deberían definir cuáles no.
0: ¿El proyecto de la calle?
2: El Frente Amplio también lo tomó que la calle sacó la idea a Tabaré.
0: Perfecto, pero ahí tenés lo que te dijo un oyente. ¿Y Ortuño está capacitado para opinar?
2: Sí, acá
0: ¿tiene
2: dice
0: diploma de ambientalista?
1: Pero vos fíjate, vos sos ministro de Ambiente y tu proyecto principal es destruir el ambiente. Destruir Coronilla, Aruera, destruir Mataojo, Sauce, todos los árboles que hay en toda esa zona para inundarlos. ¿Eh? Carpinchos, chanchos. ¿Cuánta producción había ahí en la vuelta? ¿Cuánto animalito? ¿Eh? ¿Cuántas especies se mueren? ¿Eso es un ministro de Ambiente? ¿Cuidás el ambiente?
0: Yo no puedo decir lo que estoy pensando porque no quiero tener un lío. Pero está claro que en la distribución de los cargos lo que se trató es de tener una amplitud máxima, claro, y abarcar a todo el mundo. Así fue Colette Espinel, así fue el ministro de Turismo, así es el ministro de Ambiente. Todos representados.
2: Acá dice, buenas tardes, Ortuño es profesor de Historia, gran preparación para saber dónde está sentado, dice Álvaro por allí. Fernando dice, traigan las plantas que tiene Israel y saquen agua del Río de la Plata, dice Fernando. Leo dice, buenas tardes, muchachos, hablando de logros del gobierno después de 1 año y 5 meses, ¿hay algo positivo para destacar de este? Y no se olviden de los bañados de Carrasco, dice, aprovechen a visitarlos, dice Leo por allí. María dice, hoy aquí en el pueblo de Ituizaingó, de Montevideo, el agua de Ose es salobre, salubre, todo nos queda con sarro de dulce y ahí a potable. Saludo, dice Mari por allí. Armenco dice, Ortuño ahora quiere vender los bañados de Carrasco. De ambientalista no tiene nada.
0: Sí, otra idea fantástica eso. Otra idea fantástica.
1: Lo de los bañados.
0: La gran obra, siempre la gran obra. Todos sueñan con su gran obra. Ahora, si esa gran obra sirve para algo, ¿no? A nadie le importa.
1: Yo lo que veo de... Pasa que si uno opina, parece que siempre está en contra de todo, ¿no?
0: Pero es que hay personalismo, si hay personalismo.
1: ¿Sabes qué pasa cuando vos tapás un río con tierra? Cuando llueve, el río te tapa de nuevo porque no respeta la tierra. Y pasó acá, pasa ahí en la Aguada.
0: Pero
1: ahí quisieron tapar un río.
0: ¿Qué hicieron?
1: Y cada vez que llueve...
0: Un cruce abajo de un arroyo caudaloso y cada vez que llueve es un desastre.
1: Y el lugar tiene memoria, ¿eh? El cerro va para ahí. Las aguas caen para ese lado. Por algo había un río ahí. No era por casualidad. Si vos lo tapás, después te quejás que... O sea, ay, se me inundó el garage, se me inundó la casa. Bueno, como ciudad, bueno, fuimos construyendo donde no se debe. Si querés construir en unos bañados, muy lindo. Empieza a llover, ahora con este niño. Claro. Yo quiero ver cuando empieza a aflojar todo abajo.
0: ¿Qué garantía te da que... Ahí está, ¿qué garantía te da que construir arriba de un bañado?
1: Claro. Este niño que dan lluvia abundante y todo lo demás. Cuando empieza a aflojar todo eso, quiero verlo. En los momentos difíciles es bravo.
0: Y más como se construye ahora, porque aún los edificios de mucho lujo no tienen la solidez que tenían las casas que han cumplido 100 años.
1: Y hemos tenido suerte en este país de que acá no estamos sobre ninguna placa.
0: Por favor.
1: Ayer, ¿sabes lo que veía? Que no sé qué año vamos a cumplir los... vos tenés más memoria, pero no sos de esa época. Vamos a cumplir los 100 años de la gran tormenta que destruyó el Hotel Positos.
0: No, eso fue en 1922.
1: Bueno, ya pasamos los 100 años. Sí. O sea, más de 100 años.
0: 104 años.
1: Vos fíjate que en un momento subió 3 metros el mar y rompió todo lo que era el hotel.
0: Era un hotel de altísima categoría que se metía dentro del mar y que era realmente un espectáculo.
1: Ahora,
0: lo destruyó.
1: ¿Qué te dice que,
0: 3 metros,
1: que no vuelva a subir de la misma manera?
0: 3 metros.
1: Porque todo es cíclico.
0: Bueno, no te olvides que hay quien dice que para el año 2100 Montevideo no va a tener más playas.
1: Bueno, pero capaz que un día sube y nos tapa a todos.
0: Y uno ve, yo que iba a Carrasco cuando estudiaba, ve que Carrasco está cada vez más angosta, ve que Malvin está cada vez más angosta, ve que Pocito hubo que borrarle arbustos para contener. Ramírez lo mismo. La playa de Punta del Este, claro. La playa Mansa se ha angostado increíblemente.
1: No, pero ahora lo han trabajado. ¿No?
0: Las playas que han desaparecido en el entorno de Piriápolis, Playa Verde, Bella Vista, desaparecieron directamente.
1: Otra zona, ¿no? No quiero meterme con todo el tema inmobiliario, pero esta zona de que era preciosa ahí en Canelones, acá al lado del aeropuerto.
0: Donde estaba la sala de fiestas.
1: Hicieron todo, club, o sea, todo edificios en la vuelta.
0: Está todo.
1: ¿Ustedes
0: además
1: creen que toda esa gente, todos
0: todo
1: esos
0: rodeado
1: caños, dónde sale todo el agua, las cañerías de todo ese lugar? Eso afecta al ambiente. Ese lago ya no es lo mismo.
0: No.
2: Acá dice, buenas tardes, equipo de la Supertarde. Lo mejor es traer agua por cañerías desde Durazno, es lo mejor. Unos ingenieros uruguayos presentaron ese proyecto, dice Alexis Busti por allí. Yo creo que hay que definirse de una vez cuál va a ser el proyecto, porque la verdad que esto se gasta plata. Con Arasati se gastó plata con el proyecto. Ahora se gasta plata, no sé si van a hacerlo o no. Y esto lleva inversiones y la plata que sale de la gente. Hay que definirse, vamos a hacer esto, vamos a hacer lo otro, porque es muy probable que mañana gane la calle y vuelva a Arasati.
0: Pero
2: es muy probable.
0: No, este señor que habla de Durazno, yo te pongo un ejemplo mucho más cercano. No usan el río San José.
1: Claro. El río San José, lo hablaron, lo
0: desestimaron. El río San José no es tan lejano, son 90 kilómetros.
1: Sí, sí.
0: ¿Por qué no lo usan?
1: Ojo con una cosa. Cuando estaba el proyecto de Arasati, era Alejandro Ruibal y su empresa la que estaban adelante.
0: ¿Sabés cuál fue el precio?
1: Cuando negociaron con el gobierno, salió de la reunión contento Ruibal, porque había arreglado para que Casupá sea con él también.
0: La misma empresa. Por eso digo que la empresa...
1: Abran el gancho cuando opinan.
0: La empresa también acomodó su cuerpo.
1: Claro, claro.
0: Y una cosa, lo que vos decís, ¿sabés cuál fue el error de la calle?
2: ¿Cuál fue?
0: Postergar la firma. La calle tenía que haber entregado el proyecto iniciado. Iniciado, ahí no había marcha atrás. Y cuando vuelva a la calle, este proyecto ya va a estar en marcha y no lo va a poder sacar. Esa es la gran diferencia.
2: Dice Trujillo, ya desapareció como playa, dice Jorge Campos por allí, Paraguay y La Paz, hay inundaciones, dice, Carrasco fue canalizado por los militares hace décadas, mataron todo porque, dice Cipriano por allí, la tormenta que rompió el hotel Pocito fue en julio de 1923, temporal que motivó la creación de la Rambla, dice
1: claro.
2: Sebastián.
1: Pero más allá del tiempo, yo porque siempre insisto con esto de que todo es cíclico, ¿no? Hace ciento no sé cuántos años hubo un terremoto en Venezuela. Después empezaron a construir así, porque sí, lamentablemente hay 50.000 personas que todavía están bajo los escombros. Porque no me digan que están desaparecidos.
0: Van a aparecer como parte de los escombros.
1: Claro.
0: Porque con la putrefacción, la mezcla de cosas.
1: Que recién ahora van a empezar a remover, parece, lo de abajo. Hasta ahora hay 6.000 muertos. Pero hay 50.000 desaparecidos, 55.000 desaparecidos que...
0: Que los van a encontrar vivos.
1: Que ya está. Pero a lo que voy es, hace 100 y pico de años hubo un terremoto, la gente empezó a construir desordenadamente, hasta que pasó de nuevo. ¿Qué seguridad tenemos acá, los que vi toda la costa del Uruguay, porque parece mentira, pero el Uruguay poblado es la costa, de acá a José Ignacio parece que hay una hilera de edificios, ya está quedando así, ¿no? Una hilera de edificios de punta a punta. ¿Y el día que aparezca ola de 3 metros de nuevo, quién dice que no van a
0: haber? Además, este país siempre fue de las ideas descocadas. Y para que no digan que estamos flechados, yo voy a hablar de una idea lúcida del Partido Colorado. Vos no eras nacido, Pachi, vos creo que no te enteraste tampoco. En una época, ¿qué se les ocurrió poner en la playa Malvin? 2 torres, una que iba hasta la Isla de las Gaviotas, para poner un aerocarril, porque en la Isla de las Gaviotas iban a colocar un casino. Hasta que se dieron cuenta que la Isla de las Gaviotas se inundaba, y quedaron las 2 torres del aerocarril que creo que fue hace 7 u 8 años que la dinamitaron, porque quedaban ahí como un testigo mudo de un proyecto inviable, suicida, absurdo. ¿A quién se le ocurre poner un aerocarril para ir a jugar al casino a la isla Gaviota que se inunda con que suba un poquito a la marea? Bueno, esa fue una gran idea también. Pero estos son todos iguales. Todos quieren poner esa marca fantástica de la gran obra y no se dan cuenta que hacen mamarracho tras mamarracho.
1: Sí, hace poquito quisieron reflotar una idea de un privado, ¿no? De una de esas islas para hacer un edificio.
0: Por suerte ya quedó.
1: No, no. Ya lo sacaron de plano. Pero
0: por lo menos Cose ahí dijo no.
1: Porque Montevideo no tiene la cultura de edificar. Toda su vida fue igual. Montevideo cuidó mucho ese tema. Cosas que no ocurren en Canelones. Canelones es un relajo.
0: Sí. Canelones ha crecido, a la ciudad de la costa más que nada, ¿no?
1: Sí.
0: Pero ha crecido de una forma tan anárquica, y ahora con todo este enorme proyecto, que me parece muy bien. Ver esos esqueletos que hay en Lago Mar es lamentable. Pero ¿por qué en algún momento cuando quedaron esos esqueletos no se trató de utilizarlos? ¿No que ahora se van a hacer torres y torres y torres y torres? Yo qué sé, no sé.
2: Dice Arasati, costaba 700 millones de dólares. El sindicato de OCE proponía que lo haga OCE por la mitad, dice Armenco por allí.
0: Sí, ese es el enorme cuento. Pero OCE, ¿de dónde sacan los 350 millones? Si no tiene un peso.
2: Lo que se destruye de la naturaleza no se recupera más, ese ecosistema destruido. Son platitas, mandan publicar nombres de los ediles que votan a favor, dice Fernando Díaz por allí.
1: Sí, sí, sí. Yo creo que hay mucho de eso también. Porque no puede ser que tengas edificio de 4 pisos y de repente uno de 50. Un proyecto de 50 pisos. Acá en la costa parece que había uno ahí en la Llanatacio, ¿no? Unas torres gigantes. Que nada tiene que ver con el lugar. Aparte, no se entiende. ¿Vos querés desarrollar una zona? Ok. No, una zona que no está poblada. Bueno, pongan edificio de 100 metros. Ponelo.
0: No puede entender.
1: Pero no en un lugar que está...
0: No tiene por qué ser torres monumentales. Claro,
1: pero en un lugar que tiene un estilo, ¿por qué quieren aparecer con estas cosas raras? Eso es lo que me llama la atención. 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
2: Me estaba comentando, Terra, que había un oyente que estaba al aire con nosotros ahí, que quería llamar, que había llamado a la super tarde porque quería hablar algo de San José con nosotros.
1: Vio que todos los días recibimos un llamado.
2: No sé por qué, si lo tenemos ahí, Terra,
3: hola.
2: Le damos la bienvenida a Néstor, que está con nosotros.
3: Hola,
2: por acá.
3: Nelson. Habla Nelson, ¿cómo le va?
2: Nelson.
3: Claro, yo el de los chistes, pero escuche, justo nombró Marfetán. El río San José, ¿sabe dónde me crié yo? Yo me crié en Buyental. Buyental es en el río San José. Entrando en Libertad, llega a la final, agarra a la derecha y unos 18 kilómetros queda el río San José. Yo me crié ahí, en esa costa. Le voy a decir algo. Ahí había un puerto que entraban barcos grandes.
1: Mirá.
3: Más le digo, se hacían bailes, imagínese si será profundo, se hacían bailes arriba de un barco que quedó encallado ahí cuando terminaron ahí. Como le digo, Chiché sacaba la leche cuando no estaba todavía la ruta 1, la sacaba en lancha hasta la barra Santa Lucía. Y le digo, el río San José, ahí en Buyental, enseguida, unos 4 kilómetros, ya desemboca en el Santa Lucía.
1: Claro. ¿Es un río grande?
3: Claro, ahí es súper profundo, cuando revienta, llegaba a la estancia, que quedaba la estancia 4 o 5 kilómetros y quedaba todo bajo agua, kilómetro y kilómetro y kilómetro, donde más revienta el río San José es ahí en Buyental, va hasta la estancia, hasta la estancia de Chiché.
1: Mirá.
3: No, eso es súper profundo, tiene canales.
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1: ¿Qué tal, amigos? Comenzamos a informar en este martes 4 de agosto de 2026, saludando a CX251, Portal FM de Artigas.
2: Aquí están los titulares de las principales noticias de esta edición de Inforrami.
1: Los intendentes reclamaron más presupuesto para atender las emergencias climáticas por el Niño. La oposición acusó a la ministra Sandra Lasso de mentir en

0: lista formal de Estados Unidos para recibir personas deportadas en territorio uruguayo. El Ministerio de Salud Pública trabaja en la ampliación de los cupos para la vacunación contra el meningococo. Las exportaciones de bienes del Uruguay crecieron un 4% en julio, impulsadas por la carne vacuna, la celulosa y los lácteos. Dos trabajadores fueron rescatados tras constatarse que realizaban tareas en condiciones análogas a la esclavitud en Santana de Libramento.
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2: Oyentes de Inforrami en todo el país. Empezamos el desarrollo de toda la información adelantada en titulares.
3: Los intendentes reclamaron un aumento de presupuesto para responder a las emergencias por los fenómenos climáticos adversos provocados por el Niño. Según planteó el presidente del Congreso de Intendentes, Carlos Enciso, durante su comparecencia en el Parlamento por la rendición de cuentas. El jefe departamental de Florida advirtió que no existen fondos asignados en el presupuesto nacional para contingencias climáticas de esta magnitud, en un contexto donde organismos meteorológicos prevén sequías e inundaciones intensas en distintas zonas del país. En el mismo sentido, el vicepresidente del organismo y jefe departamental de Canelones, Francisco Leñani, remarcó la importancia de contemplar tanto la asistencia inmediata como los impactos posteriores en la agricultura y la salud de las poblaciones afectadas. Frente a este panorama, los jefes departamentales destacaron la labor coordinada entre el Poder Ejecutivo, el Sistema Nacional de Emergencia y las intendencias para elaborar un protocolo unificado de respuesta al tiempo que solicitaron un encuentro específico con las autoridades nacionales para coordinar la asignación de recursos necesarios. El ministro de Economía y Finanzas, Gabriel Ovone, confirmó que el gobierno impulsará una modificación en el régimen de inversiones de las AFAD para elevar el límite actual del 15% permitido en el exterior y habilitar el ingreso a nuevos instrumentos de renta fija y variable internacional. Durante una entrevista en Hola Stream, el jerarca explicó que las administradoras gestionan actualmente unos 27 mil millones de dólares, un volumen equivalente al 30% del Producto Interno Bruto, que vuelve necesario diversificar las alternativas de colocación. Ovone señaló que las reglas vigentes obligan a volcar el 85% de los fondos en el mercado local y limitan las inversiones externas a papeles de organismos internacionales de muy baja rentabilidad. La propuesta oficial busca ampliar el abanico hacia fondos de acciones y títulos con calificación AAA para optimizar el rendimiento de los ahorros previsionales y reducir el riesgo país, garantizando así mejores pasividades a futuro.
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2: Información nacional destacada al promediar la jornada del martes en Inforrami. Acusaron a la ministra de Defensa Nacional, Sandra Lasso, de mentir ante la comisión investigadora del caso Cardama. Las críticas surgieron desde la oposición parlamentaria tras la comparecencia de la jerarca para argumentar la rescisión del contrato con el astillero español por la compra de patrulleras oceánicas. Mientras el diputado nacionalista Gabriel Gianoli consideró que la ministra entiende que puede ir por fuera de la ley, el legislador del Partido Independiente Gerardo Sotelo advirtió que el país mantiene 30 millones de dólares sin poder recuperar en la empresa contratada. Por su parte, la titular de la cartera defendió la decisión del Poder Ejecutivo e indicó que existió unanimidad en la comisión al reconocer la ilicitud de la garantía presentada por Cardama, además de señalar que la dignidad nacional debe estar por encima de cualquier opinión.
5: A partir del 1 de marzo, que fue el momento en que nosotros

0: arribamos al ministerio y las decisiones que se tomaron, que entendemos, sobre todo la decisión que tiene que ver con lo anunciado por Presidencia de la República en cuanto a la rescisión de este contrato, que son las mejores decisiones en lo que tiene que ver con el bien público y los intereses del Estado. No le compete a la ministra buscar responsables, simplemente decir que a partir del momento en que nosotros constatamos desde el Estado la falsedad de la garantía de fiel cumplimiento, algo que era no era un accesorio al contrato, sino que era una parte fundamental, como a cualquier vecino, pero más en el caso del Estado, cuando se constata una ilicitud de ese tamaño, hay que tomar medidas, porque en definitiva, cuando hay un contrato, en este caso entre un Estado y un oferente, un empresario, hay una relación de confianza mutua. Si esa confianza mutua cae, lo contractual tiene mucho que ver, y en este caso, esa constatación con los hechos de pública notoriedad que han acaecido y que dieron lugar a cortar con este contrato o a iniciar esos trámites, bueno, creo que ahí la confianza mutua se quebrantó.
1: Paralelamente, el integrante del directorio del Partido Nacional, Armando Castaín de Bat, afirmó que la investigación parlamentaria no detectó hechos delictivos ni actuaciones por fuera de la legislación por parte de la administración anterior, aunque reconoció la existencia de puntos oscuros que derivarán en una demanda contra el Estado.
2: Ha quedado claro todo el proceso técnico en cuanto a la selección, los mecanismos como que se hizo. Hasta ahora, terminando ya el proceso de la Comisión Investigadora, no ha salido a luz ningún hecho delictivo, ni apartado de la ley, ni por fuera del TOCAF, ni por fuera de lo recomendaba o lo que dictaminó el Tribunal de Cuentas. Sí quedan puntos oscuros de algo que nosotros lo dijimos el lunes pasado, que Uruguay está en un lío, y es como va a terminar esta historia, con una demanda varias veces millonaria que los responsables del astillero Cardama están haciendo al Uruguay. Cuando un contrato se viene cumpliendo, porque aquí también algo quedó claro es que el contrato se venía cumpliendo, si hay algún problema con la garantía, se soluciona el problema, se cambia la garantía y se continúa con el proceso, en este caso, de construcción. Nosotros siempre tuvimos bien claro que el bien mayor para el país era poder contar con las OPB. Indudablemente para otros el bien mayor no era ese y se buscó algún tipo de rédito político de un hecho que lamentablemente al Uruguay le va a terminar saliendo muy caro.
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0: La Caja de Profesionales Universitarios mantendrá una reunión clave hoy martes en la Torre Ejecutiva para insistir en la necesidad de aplicar un timbre médico de 170 pesos uruguayos en el sector de la salud privada. El encuentro se fijó luego de que el presidente Yamandú Orsi firmó un decreto el pasado jueves 31 de julio para anular de forma inmediata dicho arancel, el cual debía comenzar a regir el 1 de agosto. Durante la reunión con el prosecretario de Presidencia Jorge Díaz, los representantes de la paraestatal buscaron abrir una mesa de diálogo técnica y plantearán alternativas de financiamiento o la postergación del cobro hacia septiembre o octubre a cambio de soluciones estructurales. Las autoridades del organismo defienden la legalidad de la medida basándose en la legislación vigente y aseguran que los recursos son vitales para reducir el grave déficit financiero que enfrentan, además de anunciar que presentarán un recurso de impugnación contra la resolución del Poder Ejecutivo dentro de los próximos 15 días. Por su parte, el Ministerio de Trabajo y Seguridad Social justificó la anulación por el impacto negativo directo que la medida genera en los costos de los usuarios de la salud privada y los efectos indeseados en el sistema general.
1: El Ministerio de Relaciones Exteriores descartó la existencia de una propuesta formal de Estados Unidos para enviar personas deportadas a territorio nacional. El canciller Mario Lubetkin se mostró sorprendido por las repercusiones generadas sobre el tema y aclaró que únicamente existieron conversaciones preliminares similares a las que el gobierno estadounidense mantiene con otros países de la región.
2: Primero, no hay una propuesta. Estados Unidos está dialogando con absolutamente todos los países de América Latina, del Caribe, de África, de Europa, para enviar emigrantes de tercera generación. Cuando nosotros empezaron a hablar, como empezaron a hablar con todos los países de América Latina, cuando nosotros asumimos, en marzo, como hablamos con los europeos sobre otros temas, como hablamos con los norteamericanos sobre otros temas, como hablamos con los asiáticos sobre otros temas, no es que hacemos público cada debate que hacemos de las largas listas de temas. Nosotros lo que hacemos cuando llega la hora de la verdad, lo planteamos. En este caso, nosotros no hemos recibido ninguna propuesta definitiva. Ha salido un artículo en un diario en el cual no me reconozco, un diario norteamericano en el cual no me reconozco. Me sorprendió que a nivel local hayan tomado la referencia del diario norteamericano como la verdad verdadera. La verdad verdadera es lo que decimos nosotros, porque somos los responsables de este gobierno. Y vamos a seguir dialogando con Estados Unidos sobre este y sobre cualquier tema. Nosotros no tenemos ninguna postura, porque no tenemos ninguna propuesta. Así que no tenemos ninguna postura ni la vamos a tener. Y me sorprendió el debate, donde se dio por sentado, hasta diálogos míos con el secretario de Estado de Estados Unidos, que no tienen el mínimo asidero, no tiene la mínima base. Lo que me sorprende es cuando hablamos de temas tan delicados, lo hagamos sobre bases ciertas, sobre información verdadera. Y sobre eso discutimos. Eso no está planteado para nada en todo este debate.
0: El río Uruguay se mantendrá por debajo de los 12 metros en la zona de Salto y descartan la necesidad de realizar evacuaciones masivas. Lo confirmó el presidente de la delegación uruguaya ante la Comisión Técnico Mixta de Salto Grande, Gonzalo Casaravilla, quien explicó que el nivel actual ronda los 11 metros y medio dentro de los parámetros habituales para esta época del año. El jerarca señaló que la crecida comenzará a descender a partir de la próxima semana y recordó que la población puede seguir los registros en tiempo real a través de la aplicación oficial del organismo. El río Uruguay se mantendrá por debajo de los 12 metros en la zona de Salto y descartan la necesidad de realizar evacuaciones masivas. Lo confirmó el presidente de la delegación, quien explicó que el nivel actual ronda los 11 metros y medio dentro de los parámetros habituales. El jerarca señaló que la crecida comenzará a descender la próxima semana.
1: En otro orden, el ministro de Ganadería, Alfredo Fratti, visitó al Parlamento por la rendición de cuentas. Se refirió a los productores afectados por el temporal en Salto y dijo que el país tiene que ir hacia un seguro mucho más generalizado.
3: Es crítica la situación, el entorno de 300 afectados, solo 80 o 90 de ellos con seguro. Yo creo que, bueno, de alguna manera con algunos legisladores estuvimos conversando ahí y es bueno ustedes que son los comunicadores que el Uruguay tiene que ir a un seguro mucho más generalizado. Porque el país no va a soportar que cada vez que tengamos una emergencia como esta, tengamos que asistir totalmente a algunos productores porque no tomaron el seguro. Esto no es culpa de los productores porque se ha intentado varias veces y no hemos llegado a ningún acuerdo. Pero todo indica, como hace 20 años que nos dicen los científicos, que los eventos climáticos se van a suceder más asiduamente y con mayor intensidad. Por lo tanto, tenemos que prepararnos. Prepararnos para lo que viene, es que hay rubros que sí o sí tendrán que tener seguro y si no, no van a poder tener asistencia del Estado. Recibiendo los formularios de los productores, que daño total, moderado y leve, esto lleva un planillado que lo cruzamos con la dirección de la granja y en base a eso vamos a ver hasta dónde nos da el paño, digamos, para tener esos productores, pero contamos con refuerzo del Ministerio de Economía, que todavía no tenemos los números porque no se ha procesado los daños que tenemos que atender.
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0: Un uruguayo de 29 años y un ciudadano brasileño de 44 fueron rescatados de una finca en la zona rural de Santana do Livramento, donde realizaban tareas laborales en condiciones análogas a la esclavitud. La situación fue confirmada por medios locales tras una inspección oficial, que constató la ausencia de contratos formales, la falta de descansos semanales y la inexistencia de equipos de protección personal. Según informaron las autoridades, ambos trabajadores habitaban en alojamientos extremadamente precarios, con filtraciones de agua, cableado expuesto, presencia de animales y contaminación por aguas residuales. Tras el operativo, los alojamientos quedaron clausurados y las víctimas fueron retiradas del establecimiento mientras se tramita el pago de salarios e indemnizaciones adeudados que superan los 23.000 reales, equivalentes a unos $4.500.
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0: La jornada continuará con tiempo inestable en casi todo el país, manteniéndose el cielo de nuboso a cubierto, con presencia de nieblas y neblinas. En el área metropolitana se prevén precipitaciones escasas y una temperatura máxima que alcanzará los 16 grados, con vientos del sector sureste, que registrarán rachas de hasta 40 kilómetros por hora. Para el centro sur, se prevé una tarde con cielo nuboso a cubierto, neblinas y bancos de niebla, alcanzando una máxima de 18 grados con vientos del sureste al noreste. En la zona noroeste se esperan precipitaciones y probables tormentas, previéndose una máxima de 25 grados con vientos moderados del sureste al noreste. En la zona este, la tarde se presentará nubosa cubierta con persistencia de nieblas y neblinas y una máxima de 18 grados con vientos del sureste al noreste de entre 10 y 30 kilómetros por hora.
1: Hasta aquí la edición de Inforrami de este martes 4 de agosto. Estas fueron las principales noticias al promediar la jornada. Volvemos mañana a esta hora.
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0: que arranca, ¿eh? ¡Plena, loco!
1: Hola, ¿qué tal? ¿Cómo están? Qué gusto decir que estamos acá, como siempre, para compartir otro programa. Comienza la música del Gladiador con la dupla de Martín Piña y el Toto para la versión de este material. Te extraño en el comienzo.

0: con la dupla Martín Piña el Toto para la versión de...
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0: Especial para
1: tranqueras. Sé que está acompañado, usted está muy bien acompañado por el señor Fabián Suárez.
0: Exactamente, le vamos a pasar porque dé un muy buenos días.
1: A ver, buenos días, Fabián.
0: Buenos días.

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1: Oyente, ¿cómo están? Sean todos bienvenidos. Es momento, señoras y señores, de informarnos a través de la primera. Jornada esta, la de este día número 3 de este octavo mes del año. Hoy es lunes 3 de agosto del año 2026. Como siempre, un saludo muy especial en particular a cada uno de ustedes. Los que nos escuchan por aire, los que nos ven a través de Tranquilas FM, Identidad Uruguay en Facebook, que estamos haciendo en vivo este informativo, y también aquellos que nos siguen a través de internet www.tranquilasfm.com. A todos sean bienvenidos. Es momento, señoras y señores, de informarnos a través de la primera.
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1: 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En estos momentos, según el Instituto Uruguayo de Meteorología, tenemos una jornada que se presenta aquí en nuestra ciudad con tiempo cielo cubierto, con nieblas, viento del sector sureste, 6 kilómetros en la hora, 1016 decimal 9 hectopascales la presión, 99 la humedad y 1 kilómetro es la visibilidad reducida por la niebla. Para lo que resta del día, la máxima prevista para hoy es de 23, la mínima para la entrante madrugada será de 13 grados. La mañana estará nuboso, cubierto, probables precipitaciones con neblinas. El día miércoles tendremos una mínima de 12, una máxima de 22. Estará cubierto, precipitaciones, tormentas, nieblas y bancos de niebla. Son datos recabados a través del Instituto Uruguayo de Meteorología y que los presentó Ricardo Ibarzaba, Agronegocios.
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1: 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Vamos con el dólar. Hoy el dólar a la compra 39, a la venta 41,50. El euro 43,95, 48,89. El peso argentino 0,02, 0,20. Y el real 7 y 8,70 compra y venta respectivamente. 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
1: Y ahora vamos a compartirles informaciones destacadas, la noticia destacada que estaremos desarrollando en este informativo.
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1: 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La información destacada, la noticia destacada. 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Así estamos. Vamos con la información. Adolescentes alerta a familia tras el caso ocurrido en Montevideo, donde un adolescente de 13 años es investigada por la muerte de su abuela y había dicho que actuó por una orden recibida de un juego online. El especialista en ciberdelitos, doctor Matías Acosta, exhortó a padres y referentes a extremar los cuidados sobre la actividad digital de niños y adolescentes.

0: comunidad y sin inscripción previa abordarán temas como el inicio de la lactancia, mitos y realidades, extracción y conservación de leche materna, el regreso al trabajo y espacios de consulta con acompañamiento. Los encuentros serán martes y jueves a la hora 14 y los sábados a la hora 9. 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Hacemos una pausa y venimos con la información local, nacional y el parte policial del día hoy de Jefatura de Policía.
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0: te sientes deprimido, angustiado, con miedo, abandonando tu hogar, tentado al suicidio, Jesucristo es la solución. Prueba y verás la gloria de Dios. Iglesia Cristo es el Señor, los espera todos los sábados de 15 a 17 horas en Agraciada Sin Número, entre Amorosos. Recordá, el pastor Alejandro Crisolán los espera a través del teléfono 095 20 63 59. Atención, castraciones gratuitas, castraciones de perros y gatos gratis. Será en el Estadio Municipal el día 6 de agosto. Anotarse en la alcaldía. Gatos en bolsas de cebolla o jailas con puertas de metal, perros agresivos con bozal y correa, ayuno de 10 horas de sólidos y líquidos, llevar manta de abrigo para la anestesia. Atienden por orden de llegada, el inicio de la atención será a las 8 de la mañana. Para coordinar traslados gratuitos por medio de la alcaldía, dejar número de teléfono y nombre gratuito. Para coordinar traslados particular con SaludVet, comunicarse al 092-512-300, esto tiene un costo de 100 pesos, entonces, para coordinar traslado particular. Seguimos adelante compartiendo más en este informativo. Semana Mundial de la Lactancia 2026, talleres gratuitos de protección, promoción y apoyo a la lactancia. ¿Estás embarazada? ¿Tenés un bebé en tu familia? Madres, padres, pareja, abuelos, abuelas, tíos, tías y toda la familia son todos bienvenidos. La lactancia se construye con información, apoyo y acompañamiento. Vení a aprender y compartir. Durante el mes de agosto, la Policlínica Tranqueras, calle 33 Orientales, esquina Artigas, sala de espera policlínica, obstétrica y pediátrica, días martes y jueves, 14 horas, los sábados a la hora 9. No necesitas inscribirte, actividad gratuita y abierta a toda la comunidad. Seguimos adelante, compartiendo más en este informativo. Atención, que se viene el sábado 5 en el campamento de la Palma, marcha a Masollar. Los blancos vamos a Masollar a caballo, 4, 5 y 6 de septiembre del año 2026. Estará Marito Julia Jr., Débora y su banda, Alejandro Albistur y Soy Tu Sol. Informes 462-23-482, 099-82-4200 o 099-82-91-66. Marcha a caballo por Aparicio. Seguimos adelante compartiendo en este informativo. 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Atención domingo 16 de julio, hora 14, plaza 22 de julio. 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Vení, te esperamos el día 16 de agosto a la hora 14 en Plaza 22 de julio. Seguimos compartiendo más en este informativo. 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
0: 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Nos vamos al plano nacional, lo que destaca la prensa a esta hora. Cooperativismo, Graciela Fernández sostuvo que uno de los objetivos de INACOP es el buen desarrollo económico con las cooperativas. Su presidenta destacó en diálogo con Radio Monte Carlo la articulación con otros organismos para que se pueda avanzar en lo que definió como el nuevo mundo de los negocios. Salud, llegan más vacunas contra el meningococo este lunes. La ministra de Salud, Cristina Lustenberg, señaló que con este arribo se habilita la agenda web para inocular niños entre 9 y 10 años. Además, se reabre el registro para los adolescentes de 11 y 15 años. Cultura, el Teatro Solís celebra sus 170 años en una gala en la que presentará la Orquesta Filarmónica de Buenos Aires. Salud, mediante dos salas en el Hospital Pereira Rosell, la Fundación Canguro promueve y apoya el desarrollo de la lactancia materna. Política, efecto Trump, diferencias entre el Frente Amplio y gobierno ante la posibilidad de recibir deportados. Por último, incendio fatal, un incendio dejó 2 personas fallecidas y un joven hospitalizado en Maldonado. Bomberos y fiscalía trabajan para esclarecer las causas del trágico hecho que se registró en la madrugada de este sábado. Hacemos una pausa y venimos con la información, en este caso, de carácter, información de carácter policial a través del comunicado o parte policial del día de hoy. 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Pausa y venimos con el cierre de este informativo con el parte policial del día hoy de Jefatura de Policía.
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0: 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Tranqueras Padel, otra más de El Campito Fútbol 5, presenta hoy el parte policial de Jefatura de Policía. Vamos con el parte policial del día de hoy, que es el número 184/2026, con fecha 3 de agosto. Sigue librada la solicitud para dar con el paradero de Luis Enrique Ferreira Paredes, uruguaya de 29 años de edad, quien falta de su hogar en calle Domingo Lor, 1627, Barrio Vicio, desde el día 18 de julio. Por cualquier información, 911 o al 20-30-60-11, seccional novena. Personas detenidas por una investigación en curso se realiza en la jornada de ayer la Dirección de Investigación GRT-URP2, dando cumplimiento a una orden de allanamiento, resultando en la incautación de dinero, prendas de vestir, aparatos celulares, un machete. Resultaron detenidos un masculino de 43 años de edad y una femenina de 39. Permanecen ambos a disposición de fiscalía. Adolescente lesionada, herida cortante en labio inferior, escoraciones en codo derecho y rodilla derecha, pendiente de tomografía y hematoma en labio inferior, edema, mejilla izquierda, escoración en cuello. Fueron los dictámenes médicos para dos adolescentes de 17 años de edad, respectivamente, quienes en la madrugada de ayer, momentos en que se encontraban en la acera frente a un bar en calle Joaquín Suárez, barrio Centro, se les apersonaron varias femeninas que sin mediar palabras empezaron a agredirlas a golpes de puño en el rostro. A una le tiraron el suelo y le empezaron a agredir a puntapié. Al lugar concurrió personal de seccional primera, efectuando el traslado de una de ellas debido a que había convulsionado a raíz de una golpiza, permaneciendo internada, siendo dada de alta a primera hora de la tarde. Trabaja personal de zona 1 en coordinación con fiscalía de turno. Funcionarios lesionados, equimosis en brazo izquierdo y laceración en tobillo izquierdo. Fue el dictamen médico para dos funcionarios de la División Higiene de la Intendencia, quienes en circunstancia que realizaban su tarea en barrio Centro, fueron al intentar ayudar a una persona que se encontraba lesionada en la cabeza, fueron agredidos por el individuo, arrojando las piedras. Al lugar concurrieron seccional primera, URP1, realizando la detención del autor, un masculino de 48 años de edad. Trasladado al hospital local, visto por el facultativo, fue diagnosticado con herida cortante en cuero cabelludo. Puesto a disposición de fiscalía, dispuso acta a la víctima y cese de detención para el indagado. Persona lesionada por mordedura de can, escalpe con exposición de calota. Fue el dictamen médico para una femenina de 36 años de edad, quien en la tarde de ayer, momentos en que se desempeñaba repartiendo folletos en calle Juana de Oriol, barrio Saavedra, al dejar un folleto en una finca de allí, salió un perro de la raza cimarrón, el cual la atacó mordiéndola en la cabeza, a posterior siendo auxiliada por vecinas del lugar. Trasladada al hospital local por su asistencia, trabaja personal de zona 1 en coordinación con fiscalía de turno. Rapiña, persona detenida la noche de ayer, momentos en que un masculino caminaba por calle Ancina y Wilson Ferreira Aldunate, fue abordado por una desconocida quien mediante amenaza con un objeto punzante y apoyándolo próximo a la cintura, le hace caminar hasta José París, hasta José Asplanato y Wilson Ferreira, al Dunate, en un descampado, y le sustrajo dinero y un celular marca Motorola. Con las descripciones de esa portada, efectivo del Pado realizaron una recorrida, ubicaron en las intersecciones de Wilson Ferreira, Dunato y Luis Valleverre a una femenina de 20 años, realizando su detención y logrando incautar el objeto punzante de fabricación casera. Una vez en seccional, se realiza el registro, se le incautó la suma de 600 pesos uruguayos y 5 reales. Permanece a resolución de fiscalía para ser indagado por el hecho que se investiga. Por último, dos hechos de hurto. El primero en calle Paralela, Guido Machado Brun, esquina Tel Ramis, barrio La Virgencita. Hurtaron una camioneta marca Chevrolet, modelo S10, matrícula FDR 3121, color blanco. De una finca en calle Juana de Borburú, barrio Rivera Chico, hurtaron una bicicleta marca Baggio, rodado 29, color blanco, y una caja de herramientas. Trabaja personal de zona 1 en coordinación con fiscalía de turno. Bien, este es el parte policial del día de hoy de Jefatura de Policía. Comunicado el mismo, 184/2026, con fecha 3 de agosto, emitido por la Oficina de Prensa y Relaciones Públicas de la Jefatura de Policía de Rivera. Así nosotros llegamos al final de este informativo, como siempre, agradeciendo esa atención que ustedes nos prestan. Podemos decir y afirmar que ustedes y nosotros quedamos informados a través de la primera. Buen comienzo de semana para todos.
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1: 20 horas exactamente, gente. ¿Qué tal? Buenas noches para todos ustedes. Bienvenidos a compartir la tercera entrega de la semana de Regresamos al Pasado con la música de ayer, con la música de hoy, con la música de siempre. Lo que se perdió en el tiempo, pero jamás de vuestra memoria, los recuerdos aquí a través de Tranqueras FM 107.3 en la ciudad de Tranqueras para toda la región y el mundo a través de internet. Vamos marcando el comienzo en este miércoles 5 de agosto del 2026. Amor con llanto, Cotopaxi, a este escenario imaginario, donde ya vamos a venir con las empresas y comercio, firmas comerciales. Antes de eso paramos la música porque no podemos dejar pasar por alto. Por supuesto que ya los que tienen las redes sociales, los que siguen la radio, vieron que estuvo la radio con música ambiente 24 horas precisamente por el fallecimiento de la propietaria, quien fuera en vida, Alice Mario Basalucci. Y bueno, justamente se reanudó hoy por la tarde. Nosotros seguimos avanzando, la radio sigue, claro que sí, por supuesto, donde a través de este medio, como ya lo hicimos vía mensaje, a través de este medio le mandamos un abrazo enorme a Adrián y a Matías, los hijos y a los familiares de quien fuera en vida la propietaria. Alice, que ustedes, por supuesto, la gran mayoría ya está con el conocimiento. Bien, vamos a ponerles en conocimiento las empresas, presentado por Cocantel, estilo campero, Traigo la Parcería, Carnicería El Boulevard, Piquete El Pichón, Agrobarraca y Agroveterinaria Centro, 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Me voy a ir organizando, gente. Está jugando el carbonero, arranca el carbonero ahora en este exacto momento, es la final. Bueno, voy a estar una hora y después voy a mirar. Por supuesto, tengo el Palmeiras hoy también, tenemos el Verdán, pero bien, por lo menos el segundo tiempo vamos a mirar. Vinimos el primer tiempo para no faltar con las empresas y con la querida audiencia, ¿no? La querida audiencia no tiene problema porque hacemos las empresas en la primera hora, ponemos buena música, mandamos saludos y mensajes y a la segunda le dejamos una muy buena selección musical. 092-32-15-47, mensajes y WhatsApp, 092-32-15-47, me organizo, bienvenidos, buenas noches.

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1: El ídolo de multitud de Mario Silva nos dice: después de ti, lo que estamos compartiendo, 6 minutos nos separan de las 20 horas. 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Se viene la marcha de caballo por Aparicio, vaya usted que va a desfilar, viene pinchado con estilo campero. De donde ya voy a venir con el programa también que tengo, ¿no? Para el 5, ahí en el acampamento de La Palma, precisamente, donde hay 4 orquestas, y voy a estar anunciando eso. Bien, sigo avanzando con más, porque trae la parcería con Silvio, está todos los días enfrente de la alcaldía por la noche, al mediodía de lunes a viernes, con las buenas minutas, las buenas hamburguesas, milanesas, sencilla, doble, pancho comunes, completos, con mozzarella o con panceta. 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
1: Sigo con la música tropical, sigo avanzando, gente, porque voy a ir

de Los Iracundos, interpretado por Los Palmeras. ¿Quién te da lo que te daba yo? Lo que estamos compartiendo, claro que sí, seguimos avanzando, gente. 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Sigo avanzando, gente, con más de ayer, con más de hoy y con más de siempre. Los Ángeles de Artigas, decídete.

Los Ángeles de Artigas compartiendo Decídete. Quiero mandarle un saludo enorme a una conterránea, ¿no? Por supuesto, de la amiga de Cerro Alegre también, hija de ese pavo, ¿no? Jacqueline Silveira, que está cumpliendo años en la jornada de hoy. Bueno, está de guardia, ¿no? Ahí en el hogar. Así que váyale un saludo grande para la Jaque. Un feliz cumple para ella y que termine bien la jornada, ¿eh? Buenas noches, Pollo, ¿cómo anda? Para saludarlo, Ariel y Jacqueline, un abrazo grande desde Rivera, ¿no? El amigo Ariel Lemos y Jacqueline, bueno, un saludo grande a los amigos por ahí, muchas gracias por acompañarnos, ¿eh? Nosotros andamos bárbaros.

0: Sigo avanzando, gente, presentado por Piquete el Pichón, que se viene con todo para el 15, sábado 15, baile para los mayores, atenciones, baile para los mayores a partir de las 21 horas hasta las 2 de la mañana, los trovadores de Artigas y KM, la disco de la casa, ¿eh? 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Y que también ya se viene para el viernes 4 de la marcha, ¿no? También ya está pronto para septiembre, Pichón. 1-0 Peñarol, 1-0 la final del intermedio con Wanderers, ¿eh? Va ganando Peñarol por un tanto contra cero, Espinosa, ¿eh? Bueno, va, Muchas gracias al dueño del Clubis, ¿eh? El dueño del Clubis que me pasó, ¿eh? Que me va informando, ¿eh? Gracias,
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0: Sigo avanzando, gente, sigo avanzando con más porque vamos a compartir la música tropical. Se hace sentir aquí en Regresamos al Pasado, Sonora Palacio, Distancia.

Un abrazo grande para mi amigo el Dani Valiente y la señora ahí, a toda la gente del barrio Pirulo. Vaya un saludo grande al Dani Valiente que está, dice, no, se viene el agua de vuelta y espero que no vengan tormentas porque están anunciando, no sé dónde están anunciando, ni para mañana de tarde a partir de... Mañana debe llover a partir de las, de las 13 horas, 1 de la tarde, 2 por ahí, y bueno, y algo fuerte están dando para las 4, las 5 de la tarde, mañana aparentemente. Pero tranquilo, tranquilo, Usted ahí es la que agarra primero cuando entra, ¿no? Ahí es complicado, Dani. Pero no va a pasar a mayores. Bueno, seguimos avanzando, gente. 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Nosotros vamos a seguir avanzando, donde vaya aprontándose para lo que se viene, la marcha de a caballo por Aparicio, sábado 5 de septiembre, acampamento La Palma, Marito Silva Jr., Débora y su banda, el fenómeno Alejandro Albistur y Soy Tu Sol, claro que sí, así que vaya aprontándose. 4, 5 y 6, ¿no? La marcha de a caballo por Aparicio y bueno, y el sábado 5 explota La Palma. Nosotros seguimos, la chica de la boutique, Los Elegidos.

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0: 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Sigo avanzando con la música de ayer, de hoy y de siempre.

grupo que Guay nos dice que no y que no. 2-1 Peñarol en 25 minutos. A los 19 empató Wanderers. Ahora a eso, a los 23 minutos, 2-1 gana Peñarol. Bueno, seguimos avanzando nosotros. 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

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Sonido Caracol.

33 de las 20 horas, gente, aguante Wander. ¿Cómo están? 2-1, Javier, 2-1 gana Peñarol. Un saludo grande a Javier ahí en Parada Medina, toda la gente de Parada Medina, vaya un abrazo enorme, claro que sí. Para Juli y Cecilia que siempre me escuchan, ni que hablar, el Keno y Susana, el hermano de Susana también, a toda la gente de Parada Medina, un saludo enorme, al Tito, allá, al Tito y a Maruja, ¿no? La ministra de Economía, ¿no? Vaya, un saludo grande a la familia. Nosotros seguimos avanzando. 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Sigo avanzando con más.

La medallita que manda 3-1 Peñarol, gol de Abel Hernández, la joya. Gracias Eva, también Eva González desde Barrio Pirulo, me pasó el informe, como también estaba el Diego, también está muy atento. Saludo grande a Eva por ahí, a Mónica Gabriel, y también ni que hablar a Carla Fabiana, vaya un abrazo grande. Sigo avanzando, gente, donde también estamos siendo presentados por empresa de Mabel, servicio de barométrica y baños químicos, barométrica y baños químicos. 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

0: Cumbia y Forró, los trovadores de Artigas, lo que estamos compartiendo, Luis Suárez por acá, buenas, Pollo, buenas, Pollo, buenas, buenazos esos temas, un abrazo, Luis Suárez, saludo grande para él y la señora, ¿no? Que no sé cómo se llama, pero vaya, un saludo grande, gracias por acompañarnos,
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0: Páseme el nombre por escrito, Luis, ahí que va a dar un saludo a la señora también, Luis.
1: Trovadores.
0: 40 minutos de las 20 horas, sigo avanzando, los graduados nos dicen, para que no me olvide.

0: Para que no olvides, 47 a las 20 horas, nosotros avanzamos, gente, presentados por lo que es Marco Macedo, comprando cuero lanar y lana de todas las categorías. 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
0: Esperando una llamada, Mogambo.

Esperando una llamada, gracias a Miguel ahí, al colega Miguel, amigo Miguel Sandín, 4-1 al dueño del club ese, aleguito, que 4-1, gracias, 4-1 Peñarol, y en el primer tiempo, sin despeinarse. Bueno, gente, marco el final, voy a ir a la pausa, 52 minutos, y después voy a hacer la selección musical para ustedes, gracias por el cariño, por la audiencia, por estar siempre, gracias gente, mañana estamos de vuelta.

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